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0: a exactamente un mes para que arranque la Copa Mundial de la FIFA, que usted escuchará por Fútbol de Primera. Sí, en un mes, en la cancha del Estadio Azteca. Se volverán a ver las caras en un partido inaugural, dos selecciones que hicieron lo propio en la Copa Mundial de la FIFA de Sudáfrica 2010. El Vasco Javier Aguirre, otra vez, comandando a la selección mexicana de fútbol por tercera vez en una Copa del Mundo, enfrentará a los Bafana Bafana a la selección de Sudáfrica. Así abrimos esta edición de Fútbol de Primera y esta semana importante desde los estudios Ford, socio oficial de nuestro programa, junto a Rosa Beatriz Sánchez, a Daniela Chapela, a Nico Bravo en la producción, quien les habla, Sammy Sadovnik, abriendo el programa de hoy. Ya tenemos a los semifinalistas del fútbol mexicano, estaremos hablando de eso y le vamos a contar también cuándo, cómo y dónde se juegan, porque hay cambios, ¿eh? Hay cambios de localía, cuándo, cómo y dónde se juegan las semifinales del fútbol mexicano. También hay cambio en el horario de la final de la Conca Champions. Y estos 21 largos días que tendrán los dos finalistas del torneo más importante del área. Pero hoy, 11 de mayo, según los artículos 23 y 24 de la FIFA, es el día D. En realidad el primero, porque hoy se presentan las listas provisionales del Mundial. Entre 35 y 55 jugadores, un largo listado de jugadores convocados. Mínimo 4 porteros, es una cuestión interna, algunas la publican, Argentina hizo lo propio, Brasil es Brasil, presentó también públicamente su lista, Bosnia y Herzegovina, entre otros. Esta es la reserva oficial de los jugadores convocados. La lista definitiva a finales de este mes, el 30 de mayo al 2 de junio. Allí la lista definitiva, 26 jugadores, mínimo 3 porteros. Jugadores que están en esta prelista presentada de hoy. Y lo más importante acaso son los reemplazos por lesión, que están infelizmente abundando en estos días, y o enfermedad hasta 24 horas antes del primer partido, reemplazo obligatorio que tiene que venir de esta lista presentada hoy por los seleccionadores. Rosa Beatriz Sánchez, llegó la hora de la verdad, 31 días del Mundial. ¿Cómo le va?
1: Hola Sammy, ¿cómo están todos? Sí, yo creo que de todos los que presentaron la lista hoy, Bosnia-Herzegovina es el equipo que presentó, o el país que presentó la lista de 26 directamente. Después, bueno, tanto Argentina como Brasil son las listas de 55. Y yo creo que la mayoría de los técnicos ya tienen más o menos clara la lista de 26. Algunas dudas habrá. Hay jugadores que integran esta lista de 55 que saben que no se van a meter en la de 26, salvo, no sé, que fueron una terrible seguidilla de lesiones inesperadas. Pero en el caso, por ejemplo, de Argentina, que hay 4 jugadores nuevos que nunca antes habían sido convocados, ellos tienen claro que, bueno, están ahí de cara al futuro por una emergencia. En el caso de el técnico Scaloni, tiene claros 22 jugadores de sus 26, de su lista de 26. Tiene 4 dudas todavía. Una de ellas podría ser el tercer portero, pero casi seguro que no. Así que yo diría que son 3 dudas las que tiene Scaloni, de las cuales 2 son defensores. Así que bueno, ahí está. Algunas sorpresas de quienes no están también en esas listas que iremos viendo, pero lo importante en el caso de la lista de Brasil es que está Neymar. Obviamente está en los planes de la lista de Ancelotti y habrá que ver si llega a integrar la de 26 definitivamente. Suponemos que si está bien físicamente, lo hará.
0: Mientras que los seleccionadores, Daniel, le prenden velitas misioneras a que nadie se lesione en este final de temporada y sobre todo los jugadores que van a llegar a la final de la Champions y en esta recta final de las temporadas, porque hay una lista larga de jugadores que no solamente están descartados, sino también están entre algodones con puntos suspensivos.
2: ¿Qué tal, Sammy? Un saludo para todos. Y va a seguir pasando en todas las ligas del mundo. En Europa están los focos más claros. Hay más notoriedad. El caso de Johnny Cardoso, que fue anunciado hoy, va a tener que pasar por el quirófano para tratarse un tema en el tobillo derecho. El caso de Nico Williams, el extremo del Atleti de Bilbao y de la selección española, que ha tenido tantos problemas físicos este último año y que está rodeado de un gran interrogante. Aparentemente le van a dar los tiempos para llegar, pero es un nombre de esos llamativos. Y así podemos seguir. Adam Vareiro, el delantero paraguayo de Boca Juniors, con una lesión de aductores, a poco más de un mes o a casi un mes de la próxima Copa del Mundo. Es verdad que no es un nombre que uno pueda señalar como titular de la selección paraguaya, pero seguramente en la lista ampliada va a estar. En fin, son nombres que aparecen. Nahuel Molina, ¿no? Y ahí lo podemos ver justamente en el listado, ¿no?
0: Y según el Atlético de Madrid, baja por lo que queda, lo poco que queda de la liga. Previsiblemente, dice el comunicado, el equipo colchonero llega al Mundial. Está también José María Jiménez, el central uruguayo, que es muy fuerte, dice Simeone hoy en la víspera de su partido, que ha pasado mil batallas, que seguramente va a estar en el Mundial. Y también el tema del lateral Mendy, el francés del Real Madrid, también que pasó y fue operado con éxito de una lesión en el recto femoral de la pierna derecha. Lo cierto es que, bien dice Daniel, o sea, hay que seguir observando, Rosa, porque son etapas decisivas, no solamente para los de arriba, sino también para los de abajo, en los equipos. Y esto suele suceder, digamos, le ponemos focos eventualmente en año mundialista, pero suele suceder en el final de la temporada.
1: Sí, totalmente, pero bueno, es lamentable, faltan todavía dos o tres partidos en la mayoría de las ligas, así que sí, es un riesgo. El caso de Nahuel Molina es un desgarro grado 1, tendría 21 días, según los medios argentinos, de recuperación, con lo cual creen que va a llegar bien al Mundial, al primer partido de Argentina, pero no se sabe si podría hacerlo como titular. Así que, bueno, ese sería el caso. Obviamente está en la lista y obviamente va a estar en la lista, a menos que no llegue, pero bueno, las posibilidades de que llegue son bastante altas. Y bueno, lo de Johnny Cardoso, lamentable realmente, terrible, porque ahora que había tenido tantos minutos, ¿no?, con su equipo, era una apuesta fuerte, sin embargo, bueno, se lo pierde. Y ojalá que la lista termine aquí, ¿no?, que no hayan nuevas sorpresas, nuevos lesionados o que todos los que están ahí entre algodones, llegando con lo justo, que lleguen.
0: Pobre Cardoso, es cierto, pero yo no lo veía de titular en la selección.
2: Yo tampoco, Pochettino. Yo tampoco.
0: Es más, lo había dejado fuera de circulación.
1: Con los minutos que tuvo en el Atlético, yo creo que iba a integrar la lista.
2: La lista sí.
0: Ya que sea titular y, digamos, sí. Pobre, ¿no? Que vaya a extrañarlo mucho, creo que hay reemplazo.
2: No está 100% descartado, de todas maneras.
0: No, claro, por
2: no
0: eso.
2: No está 100% descartado.
0: Habrá
2: pero
0: que ver si lo incluyen, yo creo que lo va a incluir el papel aguantado.
1: En la de 55, sí, claro. Claro.
0: Si está Neymar, no nos sorprende que esté Neymar por las declaraciones de Ancelotti, porque ahí está Neymar, por si acaso.
2: Está jugando. Está
1: y pero un jugador como Neymar nunca se lo puede descartar, a menos que...
2: Y no, los claro. lesionados, ¿no? Los lesionados que ha tenido Brasil. Claro. De Rodrigo, Estevão, es decir...
1: Ellos sí están afuera, seguro.
2: Claro, por eso. Se termina abriendo un lugar para él, ¿no?
0: En esa posición, sí. Bueno, y esto de publicarlo, bueno, es verdad. Bosnia y Herzegovina pone los 26, pero, digamos... esta es una lista demasiado amplia, la verdad, se verá entre el 30 de mayo y el 2 de junio, donde quedan los 26 convocados finales.
2: Y ya en los primeros amistosos, ya ahí empieza a quedar todo decantado. Si bien en muchas selecciones trabajan con un número amplio en esas primeras concentraciones antes del corte definitivo, es medio cruel a veces esas decisiones que se tienen que tomar en los días finales de la Copa del Mundo, pero... Muchas veces el técnico quiere tener esa nómina ampliada para que todos estén en sintonía con el trabajo en caso de que pase algo y que necesiten recurrir a alguno de esos elementos, como ha pasado muchas veces.
0: Claro,
2: ¿no?
0: Tal cual. Bueno, vamos a ir a la pausa, tenemos mucho en el programa, vamos a hablar del alirón que canta el Fútbol Club Barcelona en cara de su archirrival. Le ganó al conjunto del Real Madrid. Con la presencia de José Sulaimán, el presidente de la Confederación Mundial de Boxeo, y un boxeador.
2: Era obvio.
0: Era una chicana.
2: Es que los del Madrid boxean ahora.
0: Eso por eso.
2: Por eso.
0: Sin Florentino Pérez, que se bajó del bus, no estuvo Floren en la celebración.
2: No estuvo Don King, entonces.
0: Se bajó también Mbappé, en fin, todo lo que está pasando con el Real Madrid. El retorno de James Rodríguez con dos asistencias, la confirmación, tenemos su palabra. Por supuesto que el próximo viernes estará integrando a la selección Colombia, que abre la concentración el próximo 15. Le queda un partido a James, si es que lo pone el técnico nuevamente y se va. Y todo lo que ocurrió en el fin de semana, sábado y domingo, en los partidos de vuelta de los cuartos de final del fútbol mexicano. Y por supuesto, como no podía ser de otra manera, la palabra del grandilocuente técnico de los Pumas, candidato también para llevarse el título del fútbol mexicano. Estamos en Fútbol de Primera. Hacemos la pausa y regresamos con el desarrollo del programa.
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7: En el torneo clausura del fútbol mexicano ya están los emparejamientos de las semifinales. El número uno de la tabla general, Pumas, enfrentará a los Tuzos del Pachuca, que es el cuarto lugar. La ida el jueves a las 9 del Este, 6 Pacífico en la Bella Airosa. La vuelta el domingo a las 9 del Este, 6 Pacífico en la Ciudad Universitaria. Luego la otra es con el conjunto del Guadalajara, segundo de la tabla, contra el tercero que es Cruz Azul. La ida en la cancha del Estadio Azteca. ¿Acaso sea el último partido en la cancha del Estadio Azteca antes del Mundial? El miércoles a las 10 de la noche, tiempo del Este, 7 Pacífico. Y la vuelta el sábado a las 9:07. Mire la puntualidad. En el Este, 6:07 en el Pacífico. En el Estadio Jalisco. Ya no en el Estadio Akron, que será tomado por la FIFA para comenzar el Extreme Makeover para la Copa del Mundo, que comienza exactamente en un mes. Vuelve al Jalisco el equipo del Guadalajara. Si hay un equipo de los cuartos de final al cual no se le puede reprochar absolutamente nada, porque acaba de ser vendido, porque estaba quebrado, porque el Grupo Orlegui no lo quería tener en cuenta, y por el buen trabajo que hizo Diego Coca con las pocas municiones que tuvo, son los rojinegros del Atlas. De allí habrá un nuevo campeón en el fútbol mexicano. Toluca queda eliminado, igual que Tigres, por eso decía la Conca Champions, los finalistas tienen 21 días de para hasta la final del día 30, que cambió de horario, dicho sea de paso, va a ser ahora a las 6 de la tarde del Este, 3 en el Pacífico, y las Águilas del América en un partido trepidante ayer frente a los Pumas de la Universidad.
8: Partidazo. Muy buena serie, además, en general, ¿eh? Los dos partidos fueron de
7: 3-3, ¿no?
8: De ida y vuelta. Yo te digo una cosa, en el 3-0 de Pumas ayer, yo pensé que esto estaba cerrado, listo, claro, sagrado y sacramentado. Sí. Y hubo una tremenda reacción del América, con carácter, con fútbol también, con un gran Alejandro Sendejas, que la verdad, si Pochettino vio el partido de ayer, va a tener que pensarse bien si lo considera o no. Hablo de la lista definitiva, difícil porque Sendejas no entró en los, hace rato que pero no entraba en ningún llamado, pero la verdad lo que mostró, y además mira, hay temas de ya signos de madurez en el futbolista. Ayer se cargó él el equipo al hombro.
7: Lo que pide Pochettino en su selección.
8: Exactamente, el carácter y ese temperamento, pedir la pelota siempre en las situaciones más complicadas, eso fue Sendejas, además apareciendo en un cabezazo, muy bien, y lo pudo haber ganado el América, lo pudo haber volteado.
9: Sí, señor. Sí, totalmente. Ustedes, bueno, que me conocen a mí desde hace tantos años, saben que esta es mi situación ideal, mi escenario ideal. Calificaron el primero, el segundo, el tercero y el cuarto. O sea, los que hicieron mejor las cosas en la fase regular son los semifinalistas. Dicho esto, yo realmente también, cuando estábamos viendo el segundo tiempo del partido entre Pumas y América, ya estábamos al borde del asiento todos y pensábamos, yo pensé honestamente que el América lo daba vuelta porque tenía un envión anímico y futbolístico sin precedentes, porque claro, Pumas había hecho 3 goles en 23 minutos, creo que fue, y efectivamente todos pensamos que era un caso cerrado ya, como diría la doctora Polo. Sin embargo, América decidió que no tenía nada que perder y que tenía que dar vuelta a la historia, y casi lo logra. El penal que le dan prácticamente en el último minuto, que fue más que dudoso, y que falla Henry Martín, todavía debe estar llorando Henry Martín, porque eso podía haber significado dar vuelta a la historia, que se metiera el número 8 en vez del número 1. Pero bueno, por ahí fue justicia divina, porque fue un penal más que dudoso. Después hablaremos de otros penales que se dieron en otros partidos. Pero estuvo tan cerca al América de dar vuelta a la historia, no le alcanzó, pero realmente yo creo que en ese segundo tiempo vimos a ese América que prácticamente no habíamos visto en todo el torneo.
8: El mismo estadio y el mismo arco que sentenció a Chicharito Hernández.
7: Correcto.
8: El mismo lugar.
7: Con aquel fallido remate. Lo cierto es que chapó para Pachuca.
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1: Muchas veces la cafeína, como hemos platicado, es buena y puede hacer una gran diferencia. Pero ¿qué pasa cuando ya realmente estamos tomando un par de galones, estamos todos nerviosos, ansiosos y simplemente lo único que buscamos en el día es la cafeína? La clave aquí es ver qué podemos hacer. Tratar de disminuir el consumo de cafeína puede ser una gran diferencia para nuestro cuerpo. Puede crear menos gastritis, puede ayudarnos a concentrarnos más. Podemos hasta dormir el hecho de disminuir la cantidad de cafeína que estamos tomando. Por eso, la clave aquí es incrementar el agua que estamos tomando al día a día. Tratar de hacer un plan para disminuir la cantidad de café que estamos teniendo. Y esto puede ser el té, el café o también esas bebidas energéticas que tienen cafeína agregada a esto.
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8: Se tiene que ir a jugar a fin de año el torneo de clubes
7: intercontinental
8: y le puede llegar a tocar lo que le pasó al América una vez, claro. Jugar en diciembre y no tener descanso en enero y arrancar el campeonato otra vez.
7: Ahora, de todas maneras, había puesto todos los focos el turco en el torneo continental.
8: Sí,
7: claro.
8: Sí, lo dijo desde el principio.
7: Claro,
8: sí.
7: Pero tampoco, digamos, eso. No tenemos a Mohamed. Primero, si vamos a escuchar al turco Mohamed, no le falta, reitero, abre el paraguas, pero no le falta razón. Escuchemos.
20: Eso lo dije cuando salimos campeón en diciembre. Hoy no tenemos pretemporada nosotros. Nos fuimos, volvimos a entrenar el 3 de enero y el 8 jugamos la primera fecha. Y este año empieza el torneo cuando está la final del Mundial. Tanta fe le tienen a México que puede llegar a la final. Increíble. El torneo empieza cuando se juega la final del Mundial. No hay tiempo. Nosotros jugamos el 30 y no tenemos tiempo de recuperación. Nos pone el campeón de campeón el día 25 de julio. No hay recuperación de nada. Si no, no tenemos que tener vacaciones. Porque nosotros jugamos hasta el día 30. Tenemos 3 semanas que estar trabajando todavía más. Hay equipos que ya están de vacaciones. Y no es casualidad que los equipos que jugamos doble competencia estemos fuera. Y los equipos que hicieron pretemporada como corresponde, como Pachuca, como Pumas, estén con mucho más resto físico. Mismo Chivas, que a Chivas le sacaron muchos jugadores. Pero el tema de la pretemporada la tienen que hacer todos igual. No tiene. Hay mucha desventaja. Porque nosotros jugamos mucha más cantidad de partidos y mucha menos preparación. Entonces, eso habría que reverlo bastante, ¿no? Más que nada el inicio de torneo. El inicio de torneo no puede ser que somos la única liga del mundo que vamos a estar jugando cuando se juegue la final del Mundial. El 18 y 17 de julio empieza el torneo y se va a estar jugando la final del mundo. No creo que se interese mucho por nuestro partido. Es la pregunta que hago, sí. ¿Ustedes qué van a ver? Bueno, ese es el valor que le damos nosotros.
7: Bueno, tiene toda la razón porque él ya lo vivió como campeón de Monterrey, como campeón de Cholos y como campeón de América. No tuvo tiempo de esto y le faltó todavía además la Leagues Cup, que arranca el 4 de agosto.
8: Sí,
7: y
8: sí.
7: Tiene toda la razón porque él tiene que seguir trabajando de aquí a la final. Me corrijo, la final es a las 8 de la noche, tiempo del Este, 6 hora local de México, 8 del Este el próximo 30. Y tiene la razón porque él dirá como tú, Rosa, elige creer, el turco quiere estar el 19 de julio en Nueva York, seguramente. Tiene que estar dirigiendo a Toluca y tiene toda la razón.
9: Sí, tiene razón en eso y que realmente es choqueante, ¿no? Un poco eso. Y también tiene razón el tema de las pretemporadas. Pero ¿cómo se arregla eso con tantos partidos, con tantos torneos en el medio? ¿Cómo se hace para coordinar todo y lograr que todos los equipos arranquen la pretemporada al mismo tiempo? Es muy complicado con el sistema de competencia.
8: Sí,
9: digo, la única forma posible que yo veo es que no exista más la liguilla y que el campeón de las 18 fechas sea el campeón de México.
8: Es verdad. Habiendo liguilla, te eliminan, claro. Empiezas el descanso. Si vas por los títulos, te eliminan de último. Con lo cual el tiempo se reduce. Pero esto que dice de la final del Mundial, a ver, la MLS va a jugar también, no el día de la final del Mundial.
7: Va a jugar
8: entre semifinal y final.
7: La segunda semifinal, una es en Dallas y otra es Atlanta, martes y miércoles. Hay partidos jueves y viernes.
8: Y viernes.
7: Pero
9: o sea que no se tiene fiesta.
7: Sábado y domingo. Sábado y domingo no hay nada.
8: No, pero digamos, tiene razón en esto. Además, cuando dice que no le tienen fe a México, tiene razón. ¿Qué pasa si México juega la final del Mundial? ¿Qué pasa? Digo, va a haber campeonato.
9: jugarán el campeonato sin
7: los
9: seleccionados.
7: Sale la secretaria y sale el comunicado y cambian el... ¿Qué crees? No, imagínate. No, no, por eso. Y tiene toda la razón el turco. Bueno, del otro lado, creo que, digamos, el aplausómetro, si no hubieran... Yo no sé si Rafa Márquez terminará siendo el técnico o no después del Mundial en México. Pero el aplausómetro en México hoy está tete a tete entre Milito y Efraín Juárez. Porque la verdad, Juárez ha sido campeón en Colombia en la Copa y ha sido campeón de la Liga.
9: Con algo tiene, Nacional. Claramente, algo Efraín, tiene. ¿No?
7: Sí, y el duda. Discurso también. Uh-huh. Bueno, aquí, muy a su estilo, contó una anécdota en la rueda de prensa tras el encuentro con las Águilas.
2: ¡Qué atajada! ¿Sí?
3: Que hablan mucho de la experiencia. Yo tengo una anécdota con el hijo de Angelotti, con Davide Angelotti, que hicimos el curso en Gales juntos. Y entonces cuando habla un poco de experiencia, él se refiere mucho a que el papá le habla y le dice, Carlos le habla y le dice, es que una cosa es experiencia y otra cosa es conocimiento. Y te cuento una anécdota muy buena que dice, ¿te acuerdas la final Liverpool-Milan de 2005? Un equipo, a ver si me acuerdo la alineación del Milan, Dida, Cafú, Stam, Nesta, Maldini, Pirlo, Sidor, Gattuso, Shevchenko, Crespo. 3-0 ganaron en el medio tiempo con Carlo Angelotti en el banco. Dime si no tenía experiencia ese equipo. Una locura. Y Davide te cuenta y te dice, es que esto es fútbol. Y ni ese monstruos, porque son monstruos, todos campeones del mundo, Champions League, terminan perdiendo y le terminan remontando. Un Liverpool con Rafa Benítez, con mucha gente en experiencia, juegan su primer final de Champions. Eso es el fútbol, señores. Por eso nos apasiona tanto, por eso nos gusta tanto. Ahora hablamos de experiencia. Díganme un técnico mexicano, joven, que haya tenido el bagaje, campeón en la MLS, campeón en Bélgica, campeón en Colombia, y hoy estamos en semifinales.
7: Bueno. No, la verdad no...
9: Se está vendiendo.
7: No entiendo. Bueno, tiene Keylor Navas, tiene a Nathan Silva, tiene a Duarte, tiene a Pedrito Vite, tiene a Carrasquilla, tiene a...
8: Dale, y tiene ego también.
7: Del Milan contra Liverpool, final de la Champions para este
9: bueno, eso lo dio este como ejemplo de un partido que se lo remontan con toda la experiencia.
7: Ahora, Angelotti no se escribe con C, por lo pronuncia con
9: Angelotti. Sí, dijo Angelotti. Con G.
7: Bueno, Efraín es Efraín, está bien. Digamos, si tiene experiencia y tal, ojalá que pueda lograr con Pumas. El equipo es otro, es verdad. El equipo está caminando bien con lo que
9: sí.
7: tiene.
9: Ahora, si sale campeón, es verdad que se pone en el centro de los focos, de los reflectores sí. para la selección.
8: Muero por la primera rueda de prensa del Atlante Pumas. Cuando de un lado esté el Piojo y del otro esté Efraín.
9: Qué lindo.
8: Va a ser difícil distinguir a uno del otro.
7: El Piojo ya es técnico de
9: sí,
7: Atlante.
9: Sí, ya está. Sí,
7: pero
9: sí.
7: está dobleteando en la tele.
8: Claro, sí.
9: Bueno, pero todavía no entró en funciones, supuestamente, ¿no?
7: Pero ya lo presentaron.
8: Si yo le contara los que dobletean en ese oficio.
9: ¿Quiénes más?
7: Se lo contamos en la pausa, Rosa, vamos.
2: ¡Qué atajada! 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
1: El corazón es una de las cosas que tenemos que cuidar, apapachar, y parte de eso es la alimentación que le estamos dando. Hoy sabemos que el hecho de utilizar lo que son los omega 3 puede ayudar a que esas arterias funcionen mucho mejor y no tengan tanto problema con el colesterol dentro de ella. Por eso, el hecho de comer salmón, atún, sardinas, puede ayudar a nuestro corazón a funcionar. O también, si quieren echar las pastillitas, se ahorran todo lo demás y la cocinada. 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El hecho de utilizar vegetales y cosas que tengan diferentes colores en el día, en nuestras ensaladas, como parte de lo que estamos comiendo, desayunando y cenando, puede ser una diferencia para nuestro cuerpo.
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7: El Fútbol Club Barcelona logró su 29º título de Liga al derrotar por 2-0 al conjunto del Real Madrid. Un golazo de tiro libre de Marcus Rashford. También el tiburón Ferran Torres logró el segundo del equipo de Hansi Flick, que se quedó dirigiendo al equipo a pesar de haber perdido a su padre en la víspera. Realmente muy emotivo, muy emocionante, un partido en donde se notó cómo ha terminado la temporada para el Real Madrid, que necesita un borrón y cuenta nueva, una limpieza, una profilaxis realmente agresiva, comenzando por supuesto con el técnico y acaso también haciendo una autocrítica de parte de la presidencia y la directiva en pleno, Rosa Daniel, y un bicampeonato para el Fútbol Club Barcelona que me parece para la próxima temporada el objetivo real es ganar la Champions.
9: Sí, la verdad que contrasta la realidad de uno y otro equipo, porque siempre sabíamos que el Barcelona y el Real Madrid se peleaban la punta, en todos los torneos ha pasado así, si no es uno es el otro, pero en este torneo, que además de la diferencia de puntos, que es mucha, está las distintas realidades en cuanto a la cohesión del equipo, sobre todo con los escándalos, el escándalo del Real Madrid de esta semana, que efectivamente seguramente va a propiciar y acelerar esa limpieza. Y creo que empezando por el técnico, porque Arbeloa nunca estuvo a la altura de las circunstancias. Y bueno, tendrán que buscar un técnico que pueda manejar un vestidor como ese y además que le dé una identidad al equipo que hoy por hoy no tiene. Tiene grandes jugadores, pero yo creo, y se habla mucho, de que la cosa con Valverde no está bien en el vestidor después de lo que pasó y bueno, con antecedentes previos, así que por allá vendrá seguramente la limpieza. Y por el lado del Barcelona, la verdad es que el equipo, a pesar de todos los lesionados que tenía y que tiene, ha hecho un gran trabajo el técnico Hansi Flick, que tuvo que dirigir prácticamente a horas de haberse enterado que su papá había fallecido. Y sin embargo, bueno, estuvo ahí presente, el equipo jugó bien, fue superior en este partido y le pudo dar la vuelta a su rival, a su némesis en la cara. Así que bueno, la alegría es mayor, obviamente más allá de los festejos, una situación, un escenario ideal, salir campeón en tu casa frente a tu rival de siempre.
8: Bueno, fue el mejor de la temporada, de una temporada que como en las ligas europeas premia la regularidad, el Madrid desfigurado, la imagen patética del último tiempo, con un Mbappé que se quedó viendo el partido en Madrid y que según lo que se le entendió al técnico entre líneas, no vuelve a jugar hasta que termine la temporada, se va a enfocar en el Mundial.
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5: Bueno, la buena nueva es la reaparición de James Rodríguez. Jugó la última media hora del partido de su equipo, el Minnesota United, que lo perdía 0-1 frente a Austin. Ingresó James, 2 asistencias para el gol de Markanich y de Joaquín Pereira. Cambió la cara al equipo, que finalmente termina empatando 2-2 frente a Austin. Pero James volvió a jugar y esa es una buena nueva para un jugador que habló con nuestra colega Antonella González de Apple TV y aclaró exactamente todo lo que los especuladores y las redes sociales inventaron sobre su tema.
6: Sí, el 17, ya para la próxima semana estar ya con ellos. Obviamente quiero pensar en lo que viene. Bueno, tengo cierta edad y tengo que pensar en todo lo que en todo lo que viene, que creo que va a ser bueno. Y bueno, como yo te dije antes, día a día entreno bien, cuido el cuerpo bien, de muy buena manera. Y bueno, y para eso así me den 30, 40 minutos o todo el partido, tengo que estar listo. No sé quién dijo eso, creo que fue en Colombia, por ganar views, por ganar likes, vistas.
7: Jugador, ¿no? Que dijo que le quedan 2 años.
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0: ¡Hello, hello! ¡Buenos días! América de costa a costa, 6:03 minutos de la mañana en el este, el reloj marcando 5:03 minutos de la mañana en el centro y ya son las 3:03 minutos de la mañana en el Pacífico. Sí, qué bonito reencontrarnos con toda nuestra audiencia. Así arrancamos completamente en vivo este martes. Ay, ay, ay, así como ha llegado esta semana, mira, se está yendo, ¿cierto? Bueno, martes 12 de mayo del 2026 y nosotros aquí listísimos para llevarles 4 horas de mucha información, entretenimiento en la medida de lo posible y por supuesto interactuar con toda nuestra audiencia que nos marca al 1-833-867-2346. Ese es nuestro punto de contacto, nuestra línea telefónica. Llámenos ahora mismo, tenemos un tema sumamente polémico y seguramente es un tema que usted ha tocado con su pareja, con sus seres queridos, con sus hijos, con sus compañeros de trabajo. Ya vamos a abrir la conversación y les vamos a contar qué tema nos trae a la mesa en la mañana del día de hoy. Jared Vázquez en la producción del espacio y frente al micrófono, Toño Murillo en los controles atendiendo sus llamadas como siempre, Lalo Leal en los deportes y esta su servidora Andreina Gandica. ¿Cómo están, muchachos? Con los buenos días.
1: Hola, hola Andreina, buenos días a Toñito, buenos días a Lalito, buenos días a nuestra hermosa y maravillosa audiencia aquí en Martes de Alegría. Ya lejos quedaron esos martes de que no pasa nada, ¿te acuerdas? No pasa nada, porque sí pasan y muchas cosas los martes. Y esos martes de impulso, que queríamos agarrar fuerza y valor por donde sea, porque veíamos muy lejos el fin de semana. Ahora son martes de alegría, sí que sí, martes de ver el lado positivo a las cosas, el lado bonito, el lado amable, el lado alegre, así que aquí vamos con toda la actitud, Andreina, en este 12 del mes de mayo, y ya faltando menos de un mes para que llegue el mundial, ese mundial tan esperado.
0: Cuenta regresiva, Janet, justamente ayer, 11 de mayo, esperábamos un mes exacto, 11 de junio, para iniciar el Mundial, y aquí estamos ansiosos de poder ya contarles lo que estará pasando alrededor de uno de los eventos deportivos más esperados del planeta. ¿Cómo estamos, Toñito? Con los buenos días.
2: Hola, Andreina, ¿cómo estás? Muy buenos días, Janet, abrazote a las dos, a Lalo, abrazo también enorme a todo el público de Buenos Días América. Sí, mira, aunque aquí en la página oficial de la FIFA, en el día de ahorita son exactamente 30 días los que faltan, exactamente, con 9 horas. Yo de repente me hago bolas un poquito con cómo va el conteo de la FIFA, pero a lo que he entendido, va a arrancar exactamente, bueno, el conteo va a la hora que arranque, se va a nivelar todo. Pero ahorita faltan 30 días con 9 horas exactamente para que arranque el Mundial. O sea que pasándome en la página de la FIFA, ahora faltan 30 días exactos, ahorita. Y en 9 horas ya van a faltar 29. Entonces, está medio raro.
0: Mediodía.
2: Exactamente, va a estar medio raro el conteo de la página oficial. Pero muy buenos días a todos, a echarle con mucha alegría, mucho entusiasmo. Estamos vivos, así que no hay pretexto alguno para desaprovechar el día, ¿eh? No hay.
0: Sí, señor, elija lo que más le gusta hacer, no lo deje para mañana. Y aquí estamos acompañándoles durante las próximas 4 horas de show. ¿Cómo estamos, Lalito? Con los buenos días.
3: Hola, Andreina. Buenos días para ti, para Yane, para Toñito, para nuestra audiencia, para nuestra gente. Buenos días en este martes. Un placer estar aquí. No es martes de Champions. Extrañamos los martes de Champions y los miércoles. Pero bueno, ya tenemos final hasta el próximo 30 de mayo allá en Budapest. 30 de mayo, así que vamos a descansar un poquito de la Champions, pero tenemos Liga, tenemos Básquetbol, ayer qué partido nos regalaron los Detroit Pistons y los Cavaliers de Cleveland, tenemos NHL, tenemos playoffs en todos los frentes y por supuesto béisbol.
0: Ay, estamos llenos de mucho deporte, pero bueno, sabemos que las ligas se van apagando cada vez que llega o está más cerca el Mundial, Lalito, ¿no? Los receptores se los lleva el soccer, como lo llaman en este país, pero realmente en el mundo entero es el fútbol. Así que sí, las ligas estarán algunas, pero ciertamente pues muchas estarán dando un paso al costado para darle vida a uno de los eventos más esperados del año, ¿no?
3: Sí, sí, la verdad que muchas ligas se paran bien los citas. En Estados Unidos por primera vez se va a parar la Major League Soccer, no va a haber Liga de los Estados Unidos. Otras van a continuar, por supuesto que van a continuar debido a que no puede haber un parón total de ligas profesionales aquí en la Unión Americana. Estoy hablando, por supuesto, del béisbol a nivel internacional, a nivel fútbol, sí. Todo se va a enfocar en el Mundial, en estas 42 selecciones que van a disputar la próxima justa balompédica más importante del mundo. Y estaremos, pues, muy al pendiente. Yo todavía no me la creo. Me acuerdo el conteo a 500 días, el conteo a poco más de un año. Y ahora ya un mes para que arranque el Mundial. Y lo peor es que todavía no he llenado mi álbum.
0: Ay, ay, ay, el álbum, eso es una pesadilla. Es demasiado dinero puesto en papel. Pero bueno, ahí va mi hijo este año por primera vez. Ya lo tiene, y bueno, porque está más grande, tiene más conciencia, y bueno, lo que me espera es la ruina, así que ya les contaré.
3: A comprar cajas y cajas y dólares y dólares y dólares.
0: Bueno, ahí vamos, ahí veremos cómo vamos. Si tienen algunos para intercambiar, bueno, aquí estamos a la orden. Vámonos de inmediato con lo que ocurrió mientras usted dormía.
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0: Dos heridos graves después de que un hombre armado abriera fuego en Memorial Drive en Cambridge. El sospechoso fue abatido por la policía estatal.
1: Se fue contento, así fueron las últimas horas de Kevin, quien resistió al cáncer hasta volver a ver a sus padres detenidos por ICE. Tras ser ordenada su liberación y deportación a México, Isidoro y Norma llegaron a Durango el sábado para ver a su hijo de 18 años, que cumplió su último deseo antes de morir al día siguiente.
0: Y una escuela de Florida comenzará a probar un sistema de drones de respuesta inmediata diseñado para actuar en cuestión de segundos durante tiroteo escolar en medio del aumento de ataques armados registrados en planteles educativos de Estados Unidos.
1: Alcalde defiende calle en honor a Charlie Kirk tras ola de críticas. La vía conservará legalmente su nombre original, pero nuevos letreros reconocerán al activista asesinado en Utah.
0: Ahora vamos con testimonios porque se escuchó una explosión. Pasajero del avión que impactó a un hombre en plena pista del aeropuerto da su testimonio. Un incidente que sacudió al aeropuerto internacional de Denver.
1: Y ahora nos vamos con más noticias. Pasajero español aislado en Madrid da positivo preliminar por hantavirus. El hantavirus es una enfermedad viral transmitida principalmente por roedores infectados. Las autoridades españolas mantienen aislado al pasajero mientras esperan los resultados definitivos.
0: Y también es noticia, la policía de Nueva York que rescata a una mujer al borde de un rascacielos. La salvaron estando en un piso 30.
1: Y más de 360 mujeres embarazadas y lactantes han sido detenidas por ICE. Cifras del gobierno federal revelan que desde junio de 2025 y marzo del 2026, 363 mujeres en estado de gestación, posparto o lactancia han pasado por procesos de detención.
0: Y arrestan a The Candyman, acusado de intentar tener sexo con una menor en escuela primaria de Houston.
1: Muerte de Vicente en México, prisión preventiva para madre de niño que falleció en camioneta. Un juez de México dictó prisión preventiva para Roxana, la madre del pequeño Vicente. El menor de 3 años perdió la vida tras permanecer presuntamente 12 horas encerrado dentro de una camioneta bajo altas temperaturas. Hoy la mujer enfrenta acusaciones por homicidio por omisión.
3: Thunder barre a los Lakers 115-110 y avanza con marca de 8-0 en playoffs. Día triste para el básquetbol porque podría haber sido el último partido para LeBron James con los Lakers.
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0: Bueno, se encendió las alarmas y abrió nuevamente el debate sobre la inteligencia artificial. La inteligencia artificial nos llevará a la extinción. Bueno, esa habría sido una de las motivaciones detrás del ataque contra la casa del CEO de OpenAI, empresa creadora de herramientas de inteligencia artificial utilizadas en todo el mundo. El sospechoso enfrenta cargos graves que podrían llevarlo incluso a cadena perpetua. Por más allá del caso criminal, el hecho ha reavivado una conversación que cada vez genera más inquietud. ¿La inteligencia artificial es una herramienta que ayudará a la humanidad o algo que eventualmente podría salirse de control? ¿La inteligencia artificial le emociona a usted o le da miedo? ¿Usted cree que la inteligencia artificial ayudará más a la humanidad de lo que la perjudicará? ¿Ya has usado inteligencia artificial para hacer tareas, trabajar o hasta escribir mensajes? ¿Usted cree que algún día la inteligencia artificial podría salirse de control? Llámenos al 1-833-867-2346. ¿Ustedes qué piensan, chicos? ¿Cómo ves tú la inteligencia artificial, Janet?
1: Uf, la verdad, Andreina, pensar en que la inteligencia artificial va a ser lo que, pues, como nos va a llevar a la extinción, me parece un poco dramático y extremo. Sin embargo, si te pones a pensar, yo creo que sí, es un cambio de era, un cambio de completamente de época, ¿no? De la humanidad. Sí me da miedo, la uso yo todos los días, sí la uso, pero me da miedo porque a veces dices, wow, es que ¿cómo le hizo para saber tanto, para entender tanto, para crear algo tan impresionante en cuestión de unos segundos? Sí, es aterrador lo que puede llegar a hacer la inteligencia artificial.
0: Lalita, ¿tú cómo lo ves?
3: Yo creo que nos está superando un poco, y si se desarrolla sin control, sin reglas y con capacidades cada vez más autónomas, sí se podría convertir en un riesgo de escala global, ¿no? Yo creo que no para llevarnos a la extinción, pero sí de muchos empleos. Sí.
0: ¿Pero le temes?
3: Sí, poquito sí. No miedo, pero sí incertidumbre porque no la conocemos muy bien.
0: Claro. Toñito, ¿y tú cómo lo ves?
2: En malas manos sería mortal.
0: Sí, definitivamente la mano del hombre, ¿no? ¿Cómo la estaremos usando e implementando y qué estaríamos sacrificando para tenerla en nuestras vidas? 1-833-867-2346. Abrimos el debate, las líneas telefónicas, llame, que aquí estamos esperando su opinión.

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0: Vamos a la información deportiva y en la NBA, porque la duela está encendida. El Thunder no pide permiso, barre a los Lakers y avanza invicto a los playoffs. Oklahoma City venció 115 a 110 a Los Ángeles, firmó un perfecto 8-0 en postemporada y dejó el futuro de LeBron James envuelto en interrogantes. El futuro de uno de los considerados mejores jugadores de toda la historia está en signo de interrogación. Con 35 puntos de Shai y una jugada decisiva de Chet Holmgren, Oklahoma City confirmó que ya no es promesa, es candidato serio al campeonato. Gran nota del Thunder, van por el título, pero aquí lo importante es LeBron. ¿Qué va a pasar con el jugador de más de 40 años, el rey LeBron James? ¿Se va a quedar con los Lakers? Fue el último partido de LeBron con los Lakers. ¿Se va a ir a otro equipo? Quizás. Es un jugadorazo, es un playmaker. Y al día de hoy, pese a su edad, sigue siendo el mejor de la NBA. Donovan Mitchell se viste de leyenda y Cleveland golpea con autoridad a Detroit. Tremendo partido vivimos ayer. Mitchell igualó un récord de playoffs y los Cavaliers vencieron 112 a 103 a los Pistons en una noche de jerarquía, colmillo y sangre muy pero muy fría para los Cavaliers. Anthony Edwards sigue brillando, aunque las rodillas encienden las alarmas en Minnesota. El fenómeno de los Timberwolves deslumbra en playoffs, pero sus recientes molestias físicas obligan a mirar cada salto con lupa. Y en el fútbol, el Barcelona paraliza a la ciudad. Casi 750 mil almas celebraron el título de la Liga. Las calles de Barcelona se convirtieron en una marea blaugrana para festejar un campeonato que devuelve grandeza, identidad y euforia al club catalán. Una locura lo que se vivió el día de ayer en Cataluña. Las palabras del jugador Araujo, defensa del equipo de Barcelona.
1: Hicimos historia. Creo que es la primera vez que pasa eso en nuestra casa. Se ha dado de esa manera y estamos muy felices. Creo que nuestra gente también está muy feliz, muy orgullosa. Se merecían esta alegría de la manera que se dio y nada, a disfrutar, felices. Ha sido muy valiente el míster y el equipo también. El equipo lo arropó rápido y bueno, dijimos que queríamos ganar para darle una alegría. Yo siempre lo dije, ¿no? Cuando los años pasados, anteriores, cuando quedamos eliminados, siempre destaqué el equipo que teníamos, ese grupo, la gente joven que iba a dar muchas alegrías. Y lo estamos viendo, estos dos años creo que dimos mucha alegría a nuestra gente. Y sabemos que tenemos algo pendiente, que obviamente que es la orejona. Pero estamos trabajando para eso, como te decía, era un grupo joven. No ha ayudado, creo que no ha servido mucho la de experiencia, las eliminaciones, la de Copa del Rey, la de Champions. Entonces eso creo que nos va a hacer crecer para de cara a la siguiente temporada.
0: Las palabras de Ronald Araujo, tal es el éxito del Barcelona en la Liga que muchos técnicos felicitaron al equipo catalán, entre ellos Diego Pablo Simeone.
2: La verdad que juegan un fútbol increíble y yo lo miraba el partido de ayer y decía, dejamos dos veces eliminado al Barcelona. Dios mío, chao.
0: Bueno, hay las palabras de Diego Pablo Simeone, festejando por supuesto, no el título, pero sí el buen fútbol que tiene el equipo de Barcelona. Seguimos con mucha más información porque Jorge Valdano habla claro. No espera sorpresas en el Mundial y mide las opciones de México en casa. El exdirector deportivo del Real Madrid analizó el panorama mundialista, el peso de jugar en territorio propio y el ascenso de Lamine Yamal como nuevo rostro del fútbol global. Valdano pone a España como gran favorito para levantar el título por encima de Argentina y de Francia. Messi aparece en la prelista de la selección de Argentina y el campeón del mundo empieza a mover sus piezas. La albiceleste perfila su defensa del título con Lionel Messi entre los nombres de mayor peso y con jóvenes como Prestiani buscando espacio en la élite. Prestiani, vaya, vaya, se coló a la lista. México no adelanta el cierre escolar por el Mundial. Las aulas seguirán abiertas pese a la fiebre futbolera. Aunque el país se prepara para vivir una Copa del Mundo histórica, las autoridades descartaron modificar el calendario escolar. Malas noticias para los peques. Sí habrá clases en México durante la Copa del Mundo. 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
1: ¡Qué maravilla tenerlo! Sí, señor, ya el reloj marcando 6:28 minutos de la mañana en el este, las 5:28 minutos de la mañana en el centro y las 3:28 minutos de la mañana en el Pacífico. Así que bueno, aquí estamos, listísimos para recibir sus llamadas, para interactuar, para arrancar nuestra mañanita como nos acostumbramos a hacerlo cada día, de lunes a viernes a partir de las 6 de la mañana, hora este, 7 centro, 3 Pacífico. Y toda nuestra gente madrugadora ya en California, que se enciende a partir de esta hora, nuestra gente bonita en Texas, por allá en Houston, en Dallas, en McAllen, en El Paso, nuestra gente en New York, New Jersey, Connecticut, nuestra gente en Arizona, nuestra gente en Illinois, nuestra gente en Florida, bueno, repartidas por todo el país, de costa a costa. Gracias por su sintonía y gracias por siempre formar parte de la conversación. Llamándonos al 1-833-867-2346, ese es nuestro punto de contacto, nuestra línea telefónica. Estamos más que felices de tenerlos como parte de esta maravillosa audiencia. Gracias por hacer lo posible, gracias por formar parte de esta conversación. Y recuerden también que nosotros estamos completamente en vivo en YouTube, Facebook e Instagram a partir de las 8 de la mañana, hora este, 7 centro, 5 pacífico. Y nuestras cuentas en TUDN Radio en YouTube, Buenos Días AM en Facebook y Buenos Días América AM en Instagram. No se lo pierdan. A ver, nuestra gente bonita llamando y marcando, recordándole a la gente que se está incorporando a nuestra transmisión, ¿cuál es nuestro tema esta mañana? Bueno, estamos hablando de la inteligencia artificial y es que muchas cosas están ocurriendo alrededor de este tema y que está inquietando a muchísimas personas, porque ya estamos hablando de seguridad, sí. Si usted se está incorporando a la conversación ahora mismo, les cuento que una frase encendió las alarmas, se abrió nuevamente el debate sobre la inteligencia artificial. La inteligencia artificial nos llevará a la extinción. Esa habría sido una de las motivaciones detrás del ataque contra la casa del CEO de OpenAI, empresa creadora de herramientas de inteligencia artificial utilizadas en todo el mundo. El sospechoso enfrenta cargos graves que podrían llevarlo incluso a cadena perpetua. Pero más allá del caso criminal, el hecho ha reavivado una conversación que cada vez genera más inquietud. La inteligencia artificial, ¿es una herramienta que ayudará a la humanidad o algo que eventualmente podría salirse de control? ¿Cómo lo percibe usted? ¿La usa? ¿Le teme? ¿Cómo lo ve? Llámenos. 1-833-867-2346. A ver, mi teléfono lo había dejado lejos y no podía leer a Toñito con todos sus mensajes. Vamos a abrir la conversación. Tenemos a Diego en la línea. Diego, ¿qué tal estás? Muy buenos días. ¿Tú qué opinas?
2: Hello.
1: Hello, buenos días.
2: Gracias por tomar la llamada. Gracias. Mire, esto a largo plazo nos va a dejar en la nada, pues. ¿Qué no ve que todos los bancos, empresas, restaurantes ya tienen sus pantallas? Ordena tu breakfast, tu hamburger, tu cheeseburger, todo eso en medio de una pantalla. Cuando yo voy a un restaurante a comprar, yo estuve en el Condado de Los Ángeles el sábado, me dice la morena, tome la maquinita, y me dijo, digo, no quiero apoyar al globalismo. No soporte globalista. So, necesitan la gente hacer conciencia de todo eso porque eso dejaría la nada. Ahí viene la ingeniería social, control del individuo global total. Más tarde, el trabajo de 15 minutos de su oficina de Univisión a donde usted vive a la casa. De ahí no va a poder salir a ningún lado. Aunque se esté muriendo su papá, su mamá, su hijo, esté agonizando en un hospital de 50 millas, no va a poder ir a visitar porque no va a poder salir. Ahora han frenado porque está este señor, pero eso avanzaba a pasos agigantados con la izquierda demócrata. Eso es lo que ellos proponen, todo eso. Meter miedo a la gente, poner ladrones en la calle, que roben, que ya no hayan tiendas, que todo sea nomás una tienda. para ciertas personas de ciertas áreas y que no haya mercados, nada. Por eso soltaron todo ese tema de robar menos de $1,000, que es sano. Entonces todo eso viene acompañado, es el globalismo malvado, destructor, que llega. No debemos apegarnos tanto a eso porque nos va a dejar sin empleo a nuestros niños que vienen atrás en camino y cuánta cosa mala. Pues los agradezco, muchas gracias.
1: Gracias a ti, Diego. Yo creo que, y es mi opinión, yo no le temo a la inteligencia artificial. Siento que aprendo mucho con ella. Logra optimizar procesos que en otros momentos me hubiese costado y quizás objetivos que no hubiese podido alcanzar, gracias a que es muy costoso la mano de obra, y pues la inteligencia artificial al menos me ha ayudado en mis proyectos personales. Pero también no soy de las que confía completamente. Sé que la inteligencia artificial tiene muchos pasos adelantados en cuanto a procesos, pero no es completamente confiable. Yo redacto un informe con un inteligencia artificial, la tengo que revisar completa, y es mi criterio la que definitivamente dice si está bien o no está bien, y siempre hay que hacerle ajustes. Entonces yo creo que al final, al menos hasta ahora, la inteligencia artificial necesita de la revisión del hombre, ¿no? Eso por una parte. Y lo otro es como cuando llegaron las computadoras, ¿no? Los televisores a color, la tecnología comenzó a avanzar de una manera más acelerada. Creo que la humanidad, pues, evoluciona. No podemos pretender quedarnos en el mismo lugar por muchos años. Y aunque sí, la inteligencia artificial ha llegado para revolucionar y acelerar el proceso, pues yo creería que es parte de la evolución del hombre y de la humanidad. No hay que temerle. Pausa y regresamos.

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0: Janet, Michael Jackson. Bueno, Michael, ¿no? Se ha convertido en la segunda película biográfica más taquillera de todos los tiempos.
1: Sí, Andreina, la segunda película biográfica. Michael se llama, ¿no? Que habla sobre la vida de Michael Jackson. Sigue dominando la taquilla internacional y supera a esta biopic de Elvis Presley. Y fíjate, Michael ha alcanzado este hito importante en su desempeño en taquilla global tras 3 semanas en cartelera. Lleva 3 semanas que se estrenó Andreina y bueno, la gente sigue yendo al cine a ver esa película de Michael. De acuerdo con información publicada, la película ha recaudado 577 millones de dólares a nivel mundial desde su estreno. El total incluye 240.4 millones de dólares en el mercado doméstico y 336.88 millones de dólares en mercados internacionales. Esta película, en su tercer fin de semana de exhibición, ha sumado aproximadamente 95 millones de dólares, lo que permitió consolidar su posición en el ranking global de biopics de mayor recaudación. Michael supera a Elvis, la película de Elvis Presley, que había alcanzado 288.7 millones de dólares, pero todavía no logra alcanzar la de Freddie Mercury. ¿Te acuerdas de esta película, Andreina? Bohemian Rhapsody, que sí, se centra en la vida de Freddie Mercury y la banda Queen. Bueno, esa película es la número uno hasta el momento, que alcanzó 216.7 millones de dólares en la taquilla doméstica y 910.8 millones de dólares a nivel global. Así que, bueno, pues sigue rompiendo la película de Michael Jackson, y veremos si al final, pues sí supera la de Freddie Mercury, la de Bohemian Rhapsody, porque muchos la han comparado. Además, fue el mismo productor, o sea, trae como ideas muy similares, pero ahí va, la verdad es que la está rompiendo. Y también han salido más escándalos por ahí. También salió, Andreina, ayer unas declaraciones sobre unos niños que, o bueno, una familia, presuntamente abusos por parte de Michael Jackson. Bueno, pues ya serán las investigaciones las que se encarguen de definir si hubo abuso en su momento o no, pero han salido muchos escándalos alrededor de esta película también.
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0: Bueno, nuestra gente llamando y marcando. Sí, señor, 1-833-867-2346. Ese es nuestro punto de contacto, nuestra línea telefónica. Ya tenemos en la línea a Juan Carlos. Juan Carlos, muy buenos días. ¿De dónde nos llamas?
3: Muy buenos días, Andreina, de Tulsa, Oklahoma.
0: ¡Oklahoma! Juan Carlos, un abrazo fuerte, sí, para ti. Gracias por conectar con nosotros.
3: Mira, en cuestión de su tema de hoy, sí, la diferencia entre la tecnología y la inteligencia artificial, uh-huh, yo creo que la tecnología está bien, porque sí nos ha ayudado. En cuestión de la inteligencia artificial, ya hay personas que están usando esta herramienta, si se llama así, para causar males. Yo no sé si estoy bien o estoy mal, pero tan solo con las canciones que ya puedes hacer una plataforma con la inteligencia artificial, ponerle voz, X cosa, y eso a lo mejor está bien o está mal, pero yo pienso que la tecnología nos ha ayudado mucho. La inteligencia artificial hay que tenerle poquito, ¿será miedo o temor? Yo no sé, pero pienso que no nos va a ayudar. Mira, como ahorita, sí, el fin de semana estuvo muy ajetreado.

0: Posiblemente podrías hacerlo si te entrenas para eso, Juan Carlos, y usar la inteligencia artificial a tu favor.
1: Pero usted no cree que está más bonito levantarnos, echarnos nuestro cafecito, irnos a
0: Ay, qué
1: trabajar,
0: rico.
1: llegar en la casa tardecito, cansadito y gozar el día sin inteligencia artificial?
0: Claro. Por supuesto, yo soy de las que trabaja muy duro y me encanta levantarme temprano, ir a salir, a interactuar con gente. Y una de las cosas que sí creo que nos está quitando la inteligencia artificial es la capacidad de sociabilizar, Juan Carlos.
1: Exactamente. Y yo creo que nos va a perjudicar a la larga, tal vez. Yo no sé.
0: Bueno, ahí
1: Pero
0: está.
1: hemos sobrevivido por generaciones, trabajando, levantándonos. Llegó la tecnología. Yo no sé si usted se acuerda de una película de, ahora que están hablando de películas de, que se llama iRobot, con Will Smith. Yo era robot.
0: ¿De qué trataba?
1: De un robot que quería ser humano.
0: Ah, sí, claro. Por supuesto. Y uno lo veía como algo imposible, ¿no? Y ya tenemos los robots en casa. Es impresionante. Y la inteligencia artificial está entre nosotros, nos guste o no nos guste. El GPS, desde hace muchísimos años lo usamos. Yo no puedo salir sin GPS. O sea, tú me sueltas aquí y me dices, mira, llégate a no sé, al Casella Center. Yo estoy tirada por otro lado de la ciudad y no sé cómo retomar la vía y llegar a un lugar que siempre voy, pero que no tomo el mismo camino. Entonces, pues yo le voy a decir algo, la inteligencia artificial a mí me ayuda mucho, pero también estoy de acuerdo con que hay que ser muy inteligente y que tenemos que tener regulaciones, porque no puede ser libre y además acabando con el arte. Ese es un punto muy interesante, Juan Carlos, que tú acabas de mencionar y gracias por llamarnos. Es decir, aquí tiene que haber control. Aquí un artista no puede ser artista a punta de inteligencia artificial. Tiene que haber un valor intrínseco en el ser humano para valorarlo como artista, porque entonces no es el artista, entonces es una herramienta que hace cosas de artistas. O sea, yo creo que hay cosas que hay que separar, sin lugar a duda. Tenemos al profe. Profe, buenos días, ¿de dónde usted nos llama?
2: Buenos días, ¿cómo está? Dina le habla. Le hablo de aquí de Brooklyn, Nueva York.
0: Adelante, Brooklyn, Nueva York. Acabo de venir de Nueva York, por cierto. Adelante, le
2: Sí,
0: escuchamos.
2: la escuché. Pienso que la tecnología ha traído una ayuda muy importante para, especialmente para la educación, en el campo que yo me muevo. También, en el campo de la salud, hay muchos avances con la tecnología. Desde que apareció el internet, ha sido de mucha ayuda. El único problema aquí de la inteligencia artificial, pienso que va a limitar el talento de cada persona. Y como tú lo dijiste al comienzo, no dejarse que la persona siempre tiene que tener su opinión. Entonces, pienso también que este tipo de tecnología debe ser bien regulada por el gobierno para que no sea mal usada, porque desde ahora ya están muchas personas usándolo en forma negativa. Las
0: Sí, claro.
2: regulaciones son muy, muy importantes. Muchas
0: Claro, y
2: gracias,
0: la
2: Andrina.
0: tecnología, y muchas gracias, profe, por conectar con nosotros. Y la tecnología cuando llegó también, personas malas la usaron para cosas malas. Y todo es así. Yo creo que no podemos escapar de eso. Donde está el negocio, está la trampa, así dicen, ¿verdad? Es un dicho. Pero yo creo que está en nosotros y en los gobiernos de poder establecer regulaciones. Y yo creo que esa es la base de todos, y bien lo ha dicho el profe. Vámonos a Texas ahora con Armando. Armando, buenos días. ¿Tú qué opinas?
3: Muy buenos días, Andreina.
0: Buenos días.
3: Vino a la estafa del Mundial a 30 días que la pasión nos imponga a la razón. Con esos tickets tan caros, lo mejor es que guardes tu dinero para el futuro de tus hijos. No caigas en la trampa, no les hinches los bolsillos de billetes a estos delincuentes que organizan estos eventos de saco y corbata. No les hinches sus bolsillos. Andreina, fíjate que yo pienso, como dijo la llamada anterior a la anterior, que debemos, la inteligencia

0: artificial con tecnología, yo pienso que es un poquito diferente. Yo creo, pienso que si tenemos que ponerle control a la inteligencia artificial, y la tecnología la tenemos que usar para que nos ayude a ser mejores personas, a que la vida se nos haga más fácil. Creo que el señor Bernie Sanders ha hablado mucho de esto. Si no tenemos cuidado, como dijo la llamada anterior a la anterior, no solamente se va a quedar en casa, se va a quedar completamente en casa y sin trabajo si no tenemos cuidado con esto, ¿eh? Así que mucho cuidado, es más, ahí donde trabajan ustedes, si no tenemos mucho cuidado, muchos trabajos de lo que ustedes hacen, sí. Lo va a terminar haciendo la tecnología o la inteligencia artificial si no le podemos controlar esto. Así que esto viene a beneficiar más que todo a la gente que tiene mucho dinero.
1: Y estoy de acuerdo. Posiciones aquí o allá, ya lo estamos viendo, ya lo estamos viendo. Estamos viendo contenido en locución hecho por robot. Yo todavía, bueno, no sé si es que yo tengo el oído afinado, ¿no? Pero yo puedo, en cuestión de 3 segundos, descubrir si lo que yo estoy escuchando es un robot o no es un robot. Y si es un robot el que estoy escuchando, inmediatamente lo desecho. Esa soy yo. Es decir, yo eso sí lo rechazo. La persona sí me va a dar una opinión, yo no creo que la opinión me la dé la máquina. La opinión la saco yo. La opinión es de cada quien, de un ser humano que piensa, razona y tiene sus parámetros. Yo sí puedo aceptar que la máquina me dé información, que investigue por mí, que llegue a lugares que quizás yo por tiempo no puedo llegar en cuanto a investigación, pero no que me opine. Yo no voy a aceptar la opinión de una máquina. La opinión es de los seres humanos, personas que razonan, que tienen una vivencia, tienen una vida, que tienen, o sea, que tienen un montón de cosas que la máquina jamás va a tener, jamás. Entonces, si yo escucho el día de mañana una emisora o alguien que pretenda hablarme como un ser humano, lo apago, me voy a otro lugar, no lo acepto. Y sí, estamos todos en terrenos muy movedizos por la inteligencia artificial. Pausa y regresamos.

0: eso.
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2: Ubicado en Santa Clara, el San Francisco Bay Area Stadium es uno de los recintos más ecológicos del deporte estadounidense. Con capacidad para 68,500 aficionados, fue inaugurado en 2014 y es casa de los San Francisco 49ers de la NFL.
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0: América de costa a costa, 7 de la mañana en el este, 6 de la mañana centro y 4 de la mañana en el Pacífico, arrancando nuestra segunda hora de show. Gracias por su interacción, qué bonita las llamadas que entran, que interactúan y bueno, que conversan del tema que hoy estamos trayendo a la mesa, inteligencia artificial. Sí, estamos hablando de esto porque vuelve a la opinión, ¿no?, de la audiencia, pues están pasando muchas cosas alrededor de la inteligencia artificial, pero ¿a usted le parece bien que pues la implementemos, que la inteligencia artificial nos emociona, a usted le da miedo, es una herramienta que ayudará a la humanidad o algo que eventualmente podría salirse de control? ¿Cómo lo ve usted? Llámenos al 1-833-867-2346. Yo creo que difícilmente hoy hay alguien que no use inteligencia artificial. Todos usamos de alguna u otra forma la inteligencia artificial, como por ejemplo el GPS. Y lo venimos usando desde hace muchísimo tiempo. Y eso es inteligencia artificial, es una herramienta basada en inteligencia artificial. La gente dice, no, yo no uso inteligencia artificial. Hay que revisar qué usa usted a diario y dígame si eso no es inteligencia artificial. Hay muchas personas que no lo ven palpable, ¿no? No lo están viendo claro, pero sí, nosotros tenemos muchos años usándola. A ver, ¿usted qué le parece? ¿Cree que la inteligencia artificial ayudará más a la humanidad de lo que la perjudicará? Pues es un tema sumamente sensible y yo creo que todos estamos metidos en este paquete. 1-833-867-2346. Toño Murillo en los controles, atendiendo sus llamadas, musicalizando el programa. Janet Vázquez en la producción del espacio y frente al micrófono. Lalo Leal en los deportes y esta su servidora, Andreina Gandica. Vámonos de inmediato con lo que ocurrió mientras usted dormía.
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0: Kevin González, el joven de 18 años con cáncer terminal de colon, que esperó durante semanas a sus padres detenidos por autoridades migratorias de Estados Unidos, murió en Durango apenas un día después de abrazarlos nuevamente.
2: Dos heridos graves después de que un hombre armado abriera fuego en Memorial Drive en Cambridge. El sospechoso fue abatido por la policía estatal.
0: Una escuela en Florida comenzará a probar un sistema de drones de respuesta inmediata diseñado para actuar en cuestión de segundos durante un tiroteo escolar.
2: El inventario de la inmortalidad. Donald Trump del papel a las monedas de oro. El presidente Donald Trump ha colocado su nombre, su firma o su rostro en una serie de documentos oficiales, calles, edificios e incluso estará seguramente en un aeropuerto.
0: Un grupo de 17 ciudadanos estadounidenses que permanecían a bordo del crucero Ondius fueron repatriados de Tenerife a Nebraska, a donde llegan o llegaron el día de ayer. Se ha reportado que un ciudadano estadounidense dio positivo luego de ser repatriado.
2: La decisión de colocar letreros con el nombre Charlie Kirk Wade en una calle de la ciudad de Westminster en el condado de Orange, California, ha provocado una fuerte división entre residentes y autoridades locales. El alcalde defendió públicamente la medida impulsada por el ayuntamiento para homenajear al fallecido activista conservador Charlie Kirk, asesinado en septiembre de 2025.
0: El Departamento de Vivienda de la ciudad de Nueva York abrió una lotería para obtener uno de los 303 apartamentos en renta en edificio del Bronx.
2: Donald Trump dice que cese el fuego con Irán está en soporte vital. El presidente se ha reunido con su equipo de seguridad, incluyendo generales del Pentágono. Esto mientras aumentan los amagos de retomar ataques ante la falta de un acuerdo con Teherán.
0: Bueno, y nos vamos ahora a California porque la alcaldesa de la ciudad de Arcadia, al noreste de Los Ángeles, al darse a conocer que se declaró culpable de trabajar en secreto para promover ilegalmente los intereses de China en los Estados Unidos.
2: Congresistas de Illinois exigen al Congreso un camino a la ciudadanía para beneficiarios de DACA.
3: Pasamos, por supuesto, a la información deportiva porque Ryan Weathers coquetea con el sin hit, pero Baltimore sentencia a Yankees con batazo grande. Los Orioles vencieron 3-2 a Nueva York gracias a un jonrón de 3 carreras de Kobe Mayo en un partido con mucha tensión.
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0: Y vamos a escuchar un trabajo de nuestro periodista Iván Macías, porque familiares y amigos se reúnen para despedir a Kevin González, el joven que conmovió al mundo al luchar contra el cáncer mientras esperaba ver a sus padres. Tras ser detenidos por ICE en un intento desesperado por cruzar la frontera, los padres fueron deportados de urgencia para un último abrazo. Solo horas después de ese esperado reencuentro, Kevin falleció.
4: Van a alistar, ya lo van a vestir con sus uniformes de la América y sus dos osos.
5: Así es como quería Kevin González ser sepultado, y rodeando su ataúd, los familiares y amigos del joven fallecido este domingo se aseguran de que todo esté como él lo quería. Su padre se resiste a la idea de despedirse de su hijo.
4: Pues yo no quisiera sepultarlo, no quisiera que se quedara mucho tiempo. Más, pero no se puede.
5: Isidoro incluso se quitó el bigote porque a Kevin no le gustaba verlo así. Es por eso que, además del recuerdo de su hijo, cumplirá todas las promesas que hicieron antes de su fallecimiento, como hacer caminar nuevamente a este taxi llamado El Temible.
4: Ese carro llegue a ser chatarrita, ese carro no lo voy a vender porque es el carro de mi querido hijo.
5: La historia de lucha de Kevin por visibilizar la situación inspiró a muchos en internet. Apoyaron al joven y su familia para lograr que regresaran él y sus padres a esta casa de Durango, donde el sábado pasado por fin pudieron abrazarse y nuevamente salir a pasear. En un impulso del joven, Rubí es su prima y quien lo llevó a pasear esta tarde. Ella estudia medicina y por el deterioro en la salud de su primo, quizá cambie su especialidad.
6: Mi mente cambió completamente y yo no me había puesto a pensar en la oncología y el pasar con él me abrió radicalmente a pensar que me vaya por esa rama.
7: Me marcó un día, me marcó un día en la mañana y al final de la llamada fue cuando me dijo que le quedaba poco tiempo.
5: Durante el día, amigos y familiares que viven cerca de la casa de Kevin han visitado esta funeraria que ofreció el servicio de forma gratuita. El próximo miércoles sepultarán a Kevin en un panteón.
0: Bueno, y vamos a escuchar otra historia, la historia de Gilbert, esposo de Darisbel Quintero, que reporta que la salud emocional de su pareja se deterioró gravemente tras confirmarse la pérdida de su bebé en un centro de detención de ICE. La defensa legal de la inmigrante, quien tiene un caso de asilo pendiente, argumenta que las condiciones de encierro y el estrés contribuyeron al desenlace.
8: Gilbert tiene muy clara la línea del tiempo en la que se enteró que sería padre por primera vez. Su esposa fue detenida el 9 de marzo en una cita de inmigración. Los exámenes de ingreso no arrojaron el resultado, pero después de dos traslados llegó a Texas, donde una evaluación médica de rutina confirmó la noticia.
9: El 23 de marzo la cambian a Laredo, en El Paso. Ahí le hacen un examen de sangre, ahí es donde se dan cuenta que está embarazada.
8: La confirmación del embarazo hizo que la llevaran de inmediato a Prayerland, otro centro de Alvarado, Texas. La familia pronto se ocupó de lo urgente, que Darisbel, aún detenida, estuviera bien.
9: Le empiezan a dar la pastilla prenatal, ácido fólico, hierro, todo eso. Le dan dos comidas porque está embarazada, pero la comida es súper, hiper, mega mala.
8: Su abogado actuó rápido para pedir su libertad debido a su estado de gravidez con un habeas corpus.
9: El de ICE le dice que eso no es una razón justa para soltar a un inmigrante.
8: Darisbel enfrentaba los primeros meses de su embarazo y los más delicados con múltiples traslados y en condiciones adversas.
9: No dormir bien, el estrés de no comer bien, el estar encerrado.
8: Hasta que un sangrado adelantó el desenlace.
9: 6 de mayo, ella empieza a sangrar y la llevan al hospital. En el proceso no lo habían esposado, después que le dicen, mira, ya tú no estás embarazada.
8: En un comunicado, ICE confirma que a Darisbel Quintero se le detectó un embarazo al ingresar y recibió atención del personal médico del centro, y que el 5 de mayo se presentó por iniciativa propia ante un episodio de sangrado. Al hablar con una psicóloga del centro, confirma que perdió a su bebé. Gilbert teme por la salud mental de su esposa.
9: Las cosas que me dice ella que nunca me había dicho, como que ¿por qué me está pasando esto a mí si yo no he hecho nada malo? Hasta piensa en matarse.
8: Y esa es la situación. Darisbel tiene un caso de asilo pendiente cuyo titular es su esposo, justamente, y le tocaba defenderlo esta semana. Sin embargo, sigue detenida y ahora sus abogados actúan con un nuevo amparo que le permita su liberación debido a lo que vivió.
0: Qué dolor, ¿no? El estar haciendo lo que tiene que hacer, porque esta mujer tiene un caso de asilo pendiente. No es que no tiene caso abierto, no es que entró por la frontera y no se ocupó de su estatus migratorio. O sea, esta mujer hizo lo que tenía que hacer y estaba con un caso de asilo pendiente. Bueno, lo está. Y tener que pasar por esta tragedia, perder hasta un hijo y pensar hasta quitarse la vida. De verdad, qué tristeza tan grande, ¿no? ¿Cómo pueden destrozarle la vida a una persona y a una familia entera? Porque perdieron a su bebé. Bueno, vámonos a las líneas. 1-833-867-2346. Miren, hoy estamos hablando de la inteligencia artificial, porque se da una frase que enciende las alarmas y abre nuevamente el debate sobre este tema. La inteligencia artificial nos llevará a la extinción. Esa habría sido una de las motivaciones detrás del ataque contra la casa del CEO de OpenAI, empresa creadora de herramientas de inteligencia artificial utilizadas en todo el mundo. El sospechoso enfrenta cargos graves que podría llevarlo incluso a cadena perpetua. Pero más allá del caso criminal, el hecho ha revivado una conversación que cada vez genera más inquietud. ¿La inteligencia artificial es una herramienta que ayudará a la humanidad o algo que eventualmente podría salirse de control? Tenemos a Jerciño en la línea. Jerciño, muy buenos días. ¿Qué tal estás? ¿De dónde nos llamas?
10: Muy buenos días. Le hablo de New York.
0: Adelante, New York. Cuéntame, ¿tú qué opinas?
10: Yo estaba pensando que ya tenemos inteligencia artificial allí con uno o dos o tres de los oyentes. El señor Nelson pareciera como un robot repitiendo lo mismo siempre. El otro señor que para todo lo malo son demócratas. Señor, por favor, perdónelo. Y el otro señor también de que nos quiere quitar la pasión del mundial. Los que somos aficionados al fútbol y podemos ir, vamos a ir. Entonces, deje tranquilo al Mundial, que es cada 4 años, y es lo único en el mundo. No vamos a hablar de las Olimpiadas, porque las Olimpiadas son muchas disciplinas. Es el único deporte y es el único verdadero Mundial de los deportes. Los demás venden humo. Señores, que tengan un excelente día. Gracias.
0: Bueno, ya está. Jerciño, un abrazo fuerte para ti. Tenemos a Armando también desde Nueva York. Armando, muy buenos días. ¿Usted qué opina de la inteligencia artificial? ¿Le teme? ¿La usa? Cuéntanos.
11: Buenos días, May Barbie. ¿Cómo amanece? ¿Cómo amanecen ahí? Muy bien. Con Janet, con Toñito y Lalito. Mira, no tengo miedo por mí porque yo ya tengo cierta edad, pero para las generaciones que vienen esto se mira turbio. Fíjate que acaban de despedir miles y miles, no sé si vos le diste esa noticia hace un par de días, Facebook acaba de despedir, yo creo que alrededor de 10,000 personas, ya porque tienen o están usando la inteligencia artificial en muchas cosas. Ya, imagínate toda esa gente que, y eso no es el único caso, eso estaba pasando casi semanal, oí esa noticia. La otra cosa es que, bueno, yo no me preocupo porque como dice el presidente Trump, que nosotros no vamos a hallar qué hacer con tanto dinero que estamos ganando, pero yo no lo miro todavía, yo quisiera ver tanto dinero. ¿Te acuerdas que él dijo que íbamos a ganar tanto dinero que no íbamos a hallar qué hacer con tanto dinero? Y cada día nos está hundiendo más con esta guerra y con todo lo demás.
0: Armando. Y también lo dijo Elon Musk, ¿no? Que el plan era desarrollar mucha inteligencia artificial, herramientas, que el mundo evolucionara y que todos tuviéramos un dinero seguro mensualmente para vivir sin necesidad de trabajar tanto como trabajamos ahora mismo. Ese era su proyecto. Pausa y regresamos.

0: 19 de septiembre de 1988, Washington D.C. vio nacer al que se convertiría en uno de los jugadores más determinantes de la NBA, Kevin Durant. Nombrado el mejor jugador del país jugando para la Universidad de Texas, fue reclutado en la primera ronda por Seattle. Pasó a los Warriors de Golden State, en donde brilló y conquistó dos anillos de la NBA. Es por esto que Kevin Durant es el ícono de la canasta en TUDN Radio.
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17: El corazón es una de las cosas que tenemos que cuidar, apapachar, y parte de eso es la alimentación que le estamos dando. Hoy sabemos que el hecho de utilizar lo que son los omega 3 puede ayudar a que esas arterias funcionen mucho mejor y no tengan tanto problema con el colesterol dentro de ella. Por eso, el hecho de comer salmón, atún, sardinas, puede ayudar a nuestro corazón a funcionar. O también, si quieren echar las pastillitas, se ahorran todo lo demás y la cocinada. Pero me gusta el salmón y todas estas cosas porque tiene la proteína que también necesitamos. El hecho de utilizar vegetales y cosas que tengan diferentes colores en el día, en nuestras ensaladas, como parte de lo que estamos comiendo, desayunando y cenando, puede ser una diferencia para nuestro cuerpo.
18: Un mensaje de esta emisora y de la redhispana.com.
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17: Muchas veces la cafeína, como hemos platicado, es buena y puede hacer una gran diferencia. Pero ¿qué pasa cuando ya realmente estamos tomando un par de galones, estamos todos nerviosos, ansiosos y simplemente lo único que buscamos en el día es la cafeína? Tratar de disminuir el consumo de cafeína puede hacer una gran diferencia para nuestro cuerpo. Puede crear menos gastritis. Podemos hasta dormir el hecho de disminuir la cantidad de cafeína que estamos tomando.
12: Mensaje de esta emisora y de la redhispana.com.
18: Yeah.

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0: Cada vez me gusta más de Grupo Frontera y Alejandro Fernández. Suena bien, Janet.
1: ¿Qué te parece?
0: Está buena.
1: Pues suena ahí. Bien, ya nos acostumbraremos, ¿no? Y la escucharemos más y seguramente diremos, ¿me gusta o no me gusta? Pero esto es lo que le presentamos de Grupo Frontera y Alejandro Fernández, que lanzan su primera colaboración titulada Cada vez me gusta más, sobre una ruptura imposible. Y es que, bueno, pues este nuevo sencillo que acaban de sacar está gustándole a la gente y en las listas de reproducción la están trayendo. Representa dos poderosas generaciones de la música mexicana, el popular grupo y el legendario cantante Alejandro Fernández, que narran la historia en un hombre que sigue su corazón y no escucha las opiniones de los demás, ni sigue consejos sobre relaciones. ¿Cuántas veces no tenemos ese amor, ¿no? Que decimos, ay, es que a mí me gusta y cada vez me gusta más. Por más que la gente me diga, no te conviene, no andes con esa persona, tú dices, pero a mí me gusta, no me importa lo que digan los demás. De eso trata esta canción. Y si una noche con mis ojos tú la vieras, te aseguro que tú también la presumieras, dice el coro por ahí. Así que es una nueva canción, tanto de Grupo Frontera como de Alejandro Fernández, que la está rompiendo. La canción comienza con una tradicional melodía ranchera, de un minuto al estilo de Fernández, y antes de transicionar al característico sonido norteño de Frontera. Así que tiene las dos partes, Andreina.

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1: Bueno, nuestra gente, quiero contarles que hoy tenemos varios temas sobre la mesa que vamos a estar abordando. En principio estaremos conversando con José Antonio Colina, él es presidente de BPEX, Venezolanos Perseguidos Políticos en el Exilio. Ustedes habrán escuchado el caso de Víctor Quero. Pues el chavismo reconoce la muerte de esta persona, un preso político cuya madre de 82 años lo buscó por un año, sin saber que había muerto hace muchísimos meses. Es un caso de esos que te parten el corazón en mil pedazos. Y no soy la madre, no conocía a esta persona, y aún así uno no puede entender tanto dolor, tanta miseria, tanta desgracia, ¿no? Y de eso vamos a estar hablando la mañana del día de hoy. Vamos a estar menuzando un poco lo que ha ocurrido con este caso. Y bueno, las críticas duras que también se le está haciendo a Donald Trump a propósito de seguir aliado con un gobierno asesino, un gobierno maltratador, un gobierno torturador. Vamos a hablar de ese tema. Yo creo que vale la pena recapitular lo que ha ocurrido con este caso atroz. Pero también vamos a estar conversando de la inteligencia artificial, tal cual lo hemos puesto sobre la mesa. Vamos a conversar con Carlos Meneses, quien es ejecutivo con más de 20 años liderando transformación digital en compañías multinacionales y especialista en estrategia tecnológica, inteligencia artificial aplicada y gestión de riesgos. También vamos a tener nuestro segmento Unicontigo, un segmento que acostumbramos tenerlo todos los martes a las 9 de la mañana hora este, y vamos a hablar con Sofía Lachapel, periodista, ganadora de Emmy y activista por la concientización sobre el autismo. Vamos a hablar de la importancia de la detección temprana del autismo y cómo apoyar a familias con hijos dentro del espectro autista. De eso vamos a estar conversando en la mañana del día de hoy. Los deportes, por supuesto, a la orden del día con Lalo Leal. Muchos temas. Ya estamos a 30, 29 días del Mundial de la FIFA, de fútbol. También vamos a hablar de, bueno, grandes ligas, cómo va la recta final del llamado mejor baloncesto del mundo, la NBA, bueno, y fútbol por todas partes, a propósito de muchas ligas que se detienen porque llega el Mundial el próximo mes de junio. Eso y mucho más en nuestros segmentos de deporte. Y por supuesto, las líneas telefónicas que se revientan. Gracias por hacer lo posible cada mañana, por interactuar con nosotros. Vámonos con ellas. Tenemos a Gaspar en la línea. Gaspar, ¿qué tal estás? Good morning in the morning.
2: Ya muy bien, Andreina. Aquí dando lata como siempre.
1: Ándale, ándale, Gaspar. Cuéntame tu relación con la inteligencia artificial y cómo digieres tú todo esto que nos está pasando.
2: Bueno, antes de que se me acabe el tiempo, quiero darle la bienvenida a Janet. Se oye ya más recuperada, ojalá y siga bien. ¿Sí? Ayer no pudo estar con nosotros porque andaba enferma. Bueno, se sentía un poquito mal. Segundo, te quiero regañar, Andreina. Sigues cometiendo el mismo error. Sigues cometiendo el mismo error. No critiques a Trump. No critiques su gobierno. Ay. ¿Sí? Porque si no te conviertes en una agitadora, en un ser oscuro, en un ser diabólico. Entiéndelo. No critiques a Trump. Porque lo más que te puede pasar es que hable Quentin o Diego y te quieran deportar y mandar fuera del país, ¿ok? Entonces, entiéndelo, por favor, no seas oscura, ¿ok?
1: Ahora, bien, gracias por tu consejo.
2: Ahora, en cuanto al tema, Andreina, el problema de la inteligencia artificial no es tanto que sea un desarrollo tecnológico o una herramienta como las que ya hemos tenido, como por ejemplo cuando fue la revolución industrial, donde surgieron nuevas herramientas que hicieron progresar al mundo, los aviones, la electricidad, los autos, todo eso. El problema con la inteligencia artificial es que puede convertirse en un ser independiente, en un ser consciente. Y ese es el gran problema, y por eso es que salen todos estos locos que dicen que va a destruir al mundo. ¿Sí? Si se utiliza bien esa herramienta, no va a destruir a nada. Pero en el momento en que cobre conciencia, se va a convertir en un ser pensante independiente, Andreina. y al ser un ser consciente, pensante, independiente, se viene el complejo de Frankenstein. ¿Sí viste la película de Frankenstein, Andrea?
1: Sí, claro, un clásico.
2: Bueno, ¿cuál es la idea principal del concepto de Frankenstein? El que tú creas una vida nueva, un ser independiente, alguien el que se le va a dar todo el poder de tomar sus propias decisiones, y que aparte es tan poderoso que se puede volver contra ti.
1: Sí, es un análisis bien interesante, Gaspar. Yo creo que todos de alguna u otra forma hemos pensado en eso, ¿no? Si esto que creo que hoy me beneficia y que está, pues, avanzando con pasos acelerados, podría jugar en mi contra el día de mañana. Bueno, estamos viendo mucha gente que se ha quedado sin trabajo, pero esas personas que se han quedado sin trabajo se han reinventado, han buscado, pues, también involucrar la inteligencia artificial en sus procesos, en su trabajo, aprender de ello, porque lo que no podemos darle la espalda a algo que existe y que va a existir, nada lo va a detener, créanme, eso no lo detiene nadie. Eso llegó para quedarse y para seguir avanzando de una manera acelerada. A ver, tenemos también a Nelson en la línea. Nelson, ¿tú qué opinas? Good morning.
3: Sí, Nelson, conocido como Juantín. Yo sería incapaz de recriminarte a ti o cualquier persona que no tenga participe con las ideas de Trump. Pero hay que saber que Trump es el mejor presidente de Estados Unidos y el mejor presidente del mundo. Ha liberado a tu país. Tu país lo quiere hacer el Estado 51. Ya te puedes imaginar que ustedes, de ser inmigrantes, muchos inmigrantes ilegales, convertirse en ciudadanos americanos como la gente de Puerto Rico, ¿entiendes? Como los boricuas. Mira, la inteligencia artificial es algo increíble. Ahora mismo descubrió que la sangre, los grupos sanguíneos, son cuatro grupos. Bueno, descubrió que el lobo es creado por un parásito. No le creían, hicieron más investigaciones hasta que tuvieron que aceptar que estaba correcta. Y la capacidad que va a tener esa inteligencia artificial va a ser enorme en la ciencia y en la ciencia en general y en las ciencias médicas. También ahora mismo, por ejemplo, un patólogo que está tratando de estudiar tejido canceroso tiene que meterse 10 horas en un microscopio. Ahora tú le das todas esas láminas, todas esas fotografías a una inteligencia artificial y en segundo prácticamente sabe quién tiene posiblemente incidencia de cáncer o no. Es decir, la capacidad es extraordinaria. Por supuesto, van a estar los militares que lo van a usar con propósitos militares, y tú sabes cómo es la cosa. Siempre hay una parte negativa y una parte muy, muy positiva. En cuanto a que va a limitar los trabajos, bueno, yo creo que van a tener que hacer algún tipo de pagar a la gente la renta, hacer algún tipo de cambio, porque sí va a afectar a los trabajos. Actualmente están experimentando con los agentes.
1: Bueno, ahí está. Gracias, Nelson, por darnos tu punto de vista, ¿no? De diferentes maneras. Bueno, nos vamos a ir a una pausa. Escuche bien, nos vamos a ir a una pausa. Al regreso vienen los deportes. Lalo Lalín, con todo su segmento deportivo, seguramente viene con una de sus mejores piezas. Y, por supuesto, seguimos interactuando con nuestra gente. Llame ya en este momento, porque es un buen momento para entrar en las líneas. Manténganse en hold. Y ya estaremos con ustedes. 1-833-867-2346.

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4: Ubicado en Santa Clara, el San Francisco Bay Area Stadium es uno de los recintos más ecológicos del deporte estadounidense. Con capacidad para 68,500 aficionados, fue inaugurado en 2014 y es casa de los San Francisco 49ers de la NFL. Desde su apertura, ha sido escenario de eventos de talla internacional, incluidos dos Super Bowls y dos Copas América. El estadio destaca por su diseño moderno, su apuesta por la sustentabilidad y su integración tecnológica, elementos que lo colocan como uno de los inmuebles más modernos del torneo. Este verano se convertirá en el primer estadio en la historia en albergar un Super Bowl y un Mundial en el mismo año. Durante el torneo, este recinto será sede de 6 partidos, 5 correspondientes a la fase de grupos y uno de 16avos de final.
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11: Nacido en Argentina, Ricardo Enrique Bochini ganó 4 Copas Libertadores con Independiente y fue figura en la Intercontinental de 1984. Su estilo de juego pausado e inteligente inspiró a Maradona. Pasó toda su carrera en el rojo, siendo símbolo de lealtad en una época dorada. Su conexión con el torneo y con el club lo convirtió en una leyenda viviente.
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6:42 tiempo del este, 6:42 tiempo del centro, 4:42 tiempo del Pacífico. Martes 12 de mayo del año 2026. Un día, por supuesto, muy, pero muy especial. Nos vamos a la información deportiva. Súbale el volumen a su radio porque lo más interesante del mundo del deporte lo va usted a escuchar aquí. Quiebre total. Piden la salida de Fede Valverde. La tensión en el vestuario del Real Madrid ha alcanzado un punto sin retorno. Tras los recientes e increíbles hechos, ha trascendido que algunos de los pesos pesados de la plantilla habrían solicitado a la dirigencia la venta de Fede Valverde al finalizar la temporada. Según informa el periódico AS, el clima interno es insostenible y los referentes del equipo consideran que la salida del mediocampista uruguayo es necesaria para recuperar la armonía en el grupo. Esta noticia sacude los planes del club, que ve como uno de sus pilares fundamentales a Federico Valverde, siendo el capitán y el mejor hombre de la temporada. ¿Qué va a pasar con Fede Valverde? Sus propios compañeros piden su salida. Dicen que es insostenible y que es insoportable y que él provocó a Tchouaméni para que Tchouaméni lo aventara y se rompiera la cabeza con una mesa. Parece que estamos hablando del high school, pero no, es el vestuario del Real Madrid. Y adivinen, hablemos de otra joyita. También súbale el volumen a su radio. 80 millones de firmas al corte. 7:44 este, 80 millones de firmas para que Kylian Mbappé se vaya del Real Madrid. Nadie lo quiere del Madrid. La petición de Mbappé out ha roto un récord de firmas. Al día de hoy es la petición más grande de toda la historia. Está superando en estos momentos las 80 millones de firmas para que deje al Real Madrid. No gana títulos, se pierde partidos clave y prefiere andar de viaje y de noviecito con Doña Esther. Así dice el periódico Marca, no es mi tema. Dicen que va a llegar a 100 millones esta petición. ¿Y qué creen? Ya tuvo eco. El Liverpool de Inglaterra ha mandado a dos emisarios, a dos agentes, para negociar la salida de Kylian Mbappé. Sí, el Liverpool de Inglaterra quiere a Kylian Mbappé y ha enviado a dos emisarios al club merengue para que comiencen a negociar. Va a ser muy difícil, muy, pero muy difícil que Florentino Pérez suelte a su joyita, porque tardó más de 4 años en llevarlo. Ha reventado el vestuario, este hombre llegó para encender todo, pero va a ser muy difícil que se deshagan de Kylian Mbappé. Pero Kylian Mbappé creo que ya está un poco harto de todo el ambiente muy, pero muy convulso que se vive en la Casa Blanca. Y adivinen qué, diario damos la misma nota, pero diario pasa lo mismo. Se triplica el precio de las entradas. La FIFA volvió a encender la polémica al triplicar el costo de sus entradas para la final de la Copa del Mundo en el MetLife Stadium. Escuchen esto, ¿quiere un boletito? Escuche esto. Los boletos de primera categoría ahora alcanzan los $33,000, cuando antes el máximo era de $11,000. El aumento también se refleja en otras instancias del partido, como las semifinales y los encuentros de fase de grupo, donde los precios ya superan los miles y miles de dólares. Neymar Jr., por fin nos escucharon. Neymar Jr., confirman a Neymar Jr. en la prelista mundialista. El sueño de estar cada vez es más cerca. Neymar, considerado uno de los mejores jugadores del mundo, está dentro de la prelista de 55 elementos de Brasil para la Copa Mundial 2026. Que no cante victoria, está en la prelista, pero nada, absolutamente nada está definido. Seguimos con la Copa del Mundo porque le van a copiar al Super Bowl. La final del Mundial 2026 tendrá el show de medio tiempo. Un show grande, espectacular, con luces. Coldplay supervisa, la FIFA produce. El formato Super Bowl
llega al fútbol. No es precisamente que va a estar Coldplay, aunque no se sabe, pero Coldplay va a estar organizando el evento. El escenario simplemente va a ser espectacular allá en Nueva York, Nueva Jersey, en el MetLife Stadium.

0: Una u otra cosa. La verdad es que cuando el grupo está junto quedó demostrado que es un grupo el cual compite y el cual quiere siempre, siempre ganar, pero saber que por delante nuestro creo que hay otros favoritos que llegan mejor. Yo creo que hoy por hoy Francia está muy bien otra vez, que tiene muchísimos jugadores de un gran nivel. España, Brasil, si bien hace un tiempito no está en su mejor momento, creo que Brasil siempre es candidato y tiene los jugadores como para poder pelear en todas las competiciones oficiales.
1: Ahí están las palabras y los favoritos de Lionel Messi. Hace tiempito, dice, hace... Súper lindo Messi, ¿no? Hace tiempito. Creo que desde Corea-Japón, Messi. Brasil no pinta en el panorama internacional. Brasil, Francia y Argentina, los favoritos de Messi para la siguiente Copa del Mundo. Muchas gracias.

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1: Ay, escúchanos donde vaya la gente bonita. ¿Cómo vamos? 1-833-867-2346. Ay, vaya, qué programa nos espera hoy, ¿eh? Temas duros, temas muy, muy duros que a uno también le cuesta mucho abordar. Sobre todo cuando la crueldad está por delante, ¿no? Y uno dice, qué injusticia tan grande. Y el mundo sigue girando, ¿no? El mundo no se detiene. Y cosas atroces siguen pasando. Y nada diferente ocurre. Qué dolor tan grande. Como que si la vida de las personas no valdrían la pena, ¿no? Qué duro. Yo hoy estoy muy, muy conmovida por el tema que vamos a abordar a las 8. La verdad, perdónenme, pero son temas que uno no... son difíciles de abordar. Yo no me quiero imaginar el dolor de una madre, de una señora de 82 años, caminando todos los días en búsqueda de su hijo. La vacilaron, la engañaron, la tuvieron de aquí a allá. Y después de un año de haber sido detenida, supo que estaba muerto. Y no solo eso, es que su hijo tenía 9 meses de haber fallecido y se lo ocultaron en su cara. Y bueno, después de todo mostró señales, su cuerpo, que fue exhumado, de tortura, porque estaba fracturado. Bueno, ¿para qué decirles? Es un tema que vamos a abordar, ¿no? Y también un tema que vamos a abordar porque muchos critican a Donald Trump de hacer negocios con un Estado y un gobierno asesino, cruel. Y uno se hace muchísimas preguntas. Si se puede hablar de libertad para Venezuela mientras Washington negocia con quienes, según denuncian de derechos humanos, forman parte del engranaje represivo, ¿no? El petróleo venezolano está pesando más que la sangre de los presos políticos. Bueno, es preguntas que nos hacemos nosotros los venezolanos, y yo creería que muchísimas personas ajenas a mi país también se la hacen al ver esta cruda realidad. Pero hoy lo vamos a estar conversando. Alguien que le tocó también salir de Venezuela por preservar su integridad física, ¿no? Ya vamos a hablar de eso. 1-833-867-2346. Usted puede unirse a la conversación, hablar de este tema, hablar de cualquier otro tema que quiera abordar. Este programa es suyo. 1-833-867-2346. No olvide que aquí hay un espacio donde lo escuchamos, donde pues estamos muy agradecidos de tenerlos como parte de nuestra maravillosa audiencia. 1-833-867-2346. Nuestro punto de contacto, nuestra línea telefónica. Gracias por unirse a la conversación. Miren, vamos a hablar de este tema porque hayan 6 cuerpos en un tren de carga en Laredo, Texas.

0: autoridades de Laredo investigan este hallazgo de 6 cuerpos dentro de un tren. Las víctimas, 5 hombres y una mujer, fueron encontradas durante temperaturas cercanas a los 100 grados Fahrenheit en plena zona fronteriza. Sí, y vamos a avanzar con otro tema porque tenemos que la muerte de Vicente en México, prisión preventiva para madre de niño que falleció en camioneta, es también noticia. Y justamente queremos abordarlo porque un juez en México dictó prisión preventiva para Roxana, la madre del pequeño Vicente, el menor de 3 años que perdió la vida tras permanecer presuntamente 12 horas encerrado dentro de una camioneta bajo altas temperaturas.
1: Efectivamente, a las 2 de la mañana de este domingo fue vinculada a proceso Roxana N. por el delito de homicidio por omisión impropia con dolo eventual en contra de su pequeño hijo de 3 años de edad, Vicente. Te comento que pues durante esta audiencia de vinculación a proceso se desahogaron distintos elementos de prueba que llevaron a la conclusión para que el juez determinará continuar con este proceso penal contra la madre de Vicentito, quien pues se asume ella dejó al menor al interior del vehículo en el fraccionamiento La Rioja aquí en Mexicali intencionalmente, ya que ella estaba consciente al momento de esta situación mientras ella estaba al interior de su vivienda realizando actividades con total sentido de alerta. Ella se encontraba mandando mensajes incluso por la plataforma WhatsApp y subiendo videos a TikTok al momento de que su hijo fallecía al interior del vehículo. El servicio médico forense determinó golpe de calor, la causa de muerte, así como también presentaba lesiones en el cuerpo de quemaduras de primer grado, así como también otras heridas producidas por sus intentos de liberarse.
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1: Hola, yo soy su abogada Claribel Tejada y le voy a estar aquí contestando cualquier pregunta que usted tenga. Ya sabe que también me puede mandar textos al 385-508-1063. 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Si está aquí, puede venir a verme a la oficina. Estoy en South Jordan, Salt Lake, área South Jordan. Chapín Chispudo dice, buenos días, abogada, ¿cómo está? Y le tengo aquí un poquito de noticias acerca de esto de lo que hay que pagar, los $100 que hay que pagar para asilo. Si usted va a aplicar ahora, tiene que someter esos $100. Si usted ya aplicó, tiene que pagar esos $100 cuando se empezó, que fue como octubre, noviembre, y después de ahí hay que pagarlo cada año. So, una señora el otro día me preguntó eso, lo busqué más a fondo, y sí, tiene que pagar eso anualmente, $100 anualmente por asilo, porque antes no se pagaba. También Chapín Chispudo dice, abogado, una pregunta, ¿cómo está eso de la pausa? So, entiendan, no hay pausa. Yo sé que dicen eso, pero simplemente dice que van a hacer más chequeos, más checar más huellas. Van a tratar de ver si hay alguna cosita que le puedan encontrar para no darle sus papeles. Así es que, ya sabe, búsquese abogado para que le sometan los papeles correctamente. Le tengo un cuento que me gusta mucho, entonces aquí se los voy a leer. A veces me dan un nombre, de ver qué nombre me gusta el día de hoy. Creo que ya lo tengo. Había una vez una mujer llamada Fátima que vivía rodeada de ruido. Cada día comenzaba con alarmas, llamadas, correos, noticias y preocupaciones. El mundo parecía moverse cada vez más rápido. Y aunque ella seguía avanzando por dentro, sentía que algo se estaba apagando lentamente. A veces soñaba con escapar. Pensaba, tal vez mi paz está en otro lugar, en otra ciudad, en otra casa, en otra vida. Así que comenzó a buscar su lugar feliz. Visitó playas hermosas, montañas silenciosas, restaurantes elegantes y hoteles tranquilos. Por momentos sentía alivio, pero siempre ocurría lo mismo. El caos volvía a encontrarla, porque aunque cambiara el paisaje, seguía llevando dentro la misma mente cansada y el mismo espíritu agotado. Un día, mientras caminaba sin rumbo por un pequeño parque, vio a una anciana sentada bajo un árbol, leyendo tranquilamente. Había algo extraño en ella. El mundo seguía acelerado alrededor, pero aquella mujer parecía vivir en otro ritmo. Fátima se acercó y le preguntó, ¿cómo encuentra usted paz en medio de tanta locura? La anciana sonrió y cerró su libro lentamente. Porque dejé de buscar mi refugio afuera. Esas palabras dejaron a Fátima en silencio. Entonces la anciana señaló el árbol. Mira este árbol. El viento mueve sus ramas. Las tormentas llegan. Las estaciones cambian. Pero sus raíces permanecen profundas. Luego la miró a los ojos y dijo, tu refugio de paz no es un lugar físico. Es un estado interior que construyes y proteges. Fátima sintió algo dentro de sí despertar. La anciana continuó, la vida moderna quiere que tu mente esté siempre ocupada, comparando, corriendo, consumiendo, reaccionando, pero el alma necesita algo diferente, silencio, presencia, respiración y conexión. Entonces comenzó a enseñarle pequeñas cosas. Despertar unos minutos antes para escuchar el silencio. Caminar sin teléfono. Respirar profundamente con el estrés cuando el estrés aparezca. Aprender a decir no a lo que roba paz, crear espacios simples y tranquilos, escuchar música suave, cuidar el cuerpo, pasar tiempo con personas que hacen descansar el corazón, mirar el cielo de vez en cuando, recordar que no todo necesita resolverse hoy. Tu lugar feliz, dijo la anciana, no aparece cuando el mundo deja de ser caótico, aparece cuando aprendes a no permitir que el caos entre en tu espíritu. Con el tiempo, Fátima dejó de perseguir paz como si fuera un destino lejano y comenzó a construirla diariamente, en una taza de café tranquila, en una conversación sincera, en una noche de descanso, en una respiración consciente, en un hogar sencillo, en momentos pequeños pero reales. Entonces entendió algo hermoso. Su refugio siempre había existido, solo necesitaba aprender a regresar a él. Tu refugio de paz no depende de escapar del mundo, sino de aprender a construir calma dentro de ti, incluso en medio del caos de la vida moderna. Bueno, entonces aquí nos vamos a ver qué me estaban preguntando. Deje ver. Vamos a ver. Ok. Hola, pausa para Guatemala. Ah, sí. Perdón. Pensé que me estaba hablando de la otra cosa. Sí, ellos decidieron que hay ciertos países que no le quieren hacer los procesos. Deja ver si lo encuentro acá para buscarles cuáles son los países que le pararon los procesos de inmigración. ¿Cuántos son? Okay. Solo para encontrar el artículo específico y poder contestarle esa pregunta. Vamos a ver. Aquí, ay, no quiero tener. Ok, aquí lo tengo. Son 75 países en ciertos procesos. También se reportó una pausa más estricta relacionada con aproximadamente 19 países considerados de alto riesgo para ciertos procesos migratorios. Entre esos países están Afganistán, Irán, Somalia, Venezuela, Haití, Cuba, Yemen, Libia, Sudán y otros más. También hay 40 países bajo políticas de revisión. So, ahí le voy a buscar los 75 y los 40 y los 19, pero ahorita no porque tengo que buscarlo y ya mañana se los leo. ¿Ok? Bueno, ya saben, si usted tiene una pregunta y usted quiere aplicar para algo, suponiendo que usted quiere aplicar para ajuste de estatus, vamos a suponer que usted es uno de esos países, igual someta la aplicación. No le están diciendo que no lo van a hacer, que no lo van a aceptar. So, yo le diría que usted igual someta su petición normal y en algún momento cuando cambie de administración, esos casos ya van a estar sometidos y lo van a hacer, lo van a adjudicar. So, si usted está dentro de uno de esos países y usted dice, bueno, me pausaron mi país, ya no voy a aplicar. No, no piense así. Lo que usted tiene que hacer es aplicar. Y después, en algún momento, algún día, van a determinar su caso. Les quería decir que el número aquí, porque ustedes saben que me reúno, que hago la radio en dos días, martes y jueves en Latino 106.3 y lunes, miércoles y viernes en La Grande 102.3. So, el número de ahora es el 385-508-1063, 801-508-1063. ¿Y cuál es el punto de este show? Para que usted me conozca y usted sepa qué tipo de persona soy y si usted me quiere entregar su caso a mí para que yo se lo trabaje. Eso básicamente es la razón por la cual Yo estoy aquí, me levanto tempranito a las 4. Creo que me estoy un poquito acostumbrando. A las 4 de la mañana, yo hacía el show desde el 2008 hasta el 2019. Aunque entre el 2013 y el 2008 también hacía cosas en la radio. Pero ya hice un show desde el 2008, febrero del 2008 hasta marzo del 2019. En el 2019 me tomé, yo estaba exhausta de tanto trabajar, porque cuando yo hago estos shows para ustedes, para darle información, muchos de ustedes me lo agradecen mandándome sus casos, trayéndome sus casos, mandándome gente. Entonces, obviamente, estoy muy, muy ocupada. Pero no importa, yo quiero hacer esto en las mañanas, estar aquí con ustedes. Me pueden llamar, dígame su nombre, de qué ciudad me llama, de qué estado y de qué país. Ya de ahí me hace la pregunta y me dice específicamente qué quiere saber. Esto funciona mejor y como yo lo hacía antes, es que si usted va a aplicar para algo, vale la pena que usted me llame y me lo pregunte. Si usted no va a aplicar, ya aplicó, no hay nada que se pueda hacer. Porque yo no sé si usted lo sometió correctamente. Después que uno somete algo a inmigración, básicamente como quien dice, se cierra ese espacio. A menos que ellos le manden a pedir más evidencia. En algunas ocasiones usted puede someter más evidencia sin pedírsela. Normalmente uno la puede subir al sistema, a su cuenta. Eso es algo nuevo, obviamente. Esto de las cuentas no existía antes. Usted puede mandar información al Visa Center. No, el Visa Center, ¿cómo se llama? Al Service Center, como Nebraska, Vermont y todo eso, California, Texas, si usted tiene evidencia nueva que quiere someter. ¿Ok? Entonces, ya saben la regla, cómo es. Me van a decir esta información de usted, su nombre, ciudad, estado, país, y luego me hace la pregunta. Y, le iba a empezar a leer el día de hoy, déjame ver si lo consigo. Las reglas de evidencia. So, cuando uno está en corte, hay reglas. Uno no puede nomás preguntar lo que sea. Entonces, usted ve en los programas esos de YouTube que dicen objection, ¿verdad? Y es que uno dice, no estoy de acuerdo como el abogado está preguntando algo. Entonces, uno le tiene que dar al juez una razón. Entonces, la mayoría de las veces es relevance, you know, relevancia. ¿Cómo me va a empezar a preguntar cosas raras donde eso no tiene nada que ver con lo que estamos hablando? Por ejemplo, hablar de, no sé, del proceso un proceso de inmigración que no se consumó en el sentido de que alguien le sometió una I-130, pero se están divorciando y estamos haciendo un caso de divorcio. Entonces, la petición de la I-130 es algo voluntario. ¿Cómo va a sacar ese caso de que no se hizo, no es relevante a un caso de divorcio? Y así es como uno funciona en la ley. Yo no le voy a hablar a inmigración de algo que no tenga que ver con el caso específico que usted tiene. So, hay que tener mucho cuidado con lo que digan, porque a veces veo notarios, preparadores, que le ponen cosas completamente irrelevantes. So, yo me enfoco mucho en la relevancia. Si usted me está hablando de algo que no viene al caso, está bien, si usted me lo quiere contar como historia de vida, es una cosa. Sí, me puede contar para yo entender más su vida. Está bien. Pero si usted... Normalmente yo me voy a enfocar en qué tiene relevancia, qué importa. ¿Debemos de decir eso inmigración? ¿Cómo se lo decimos? ¿Cómo se lo vamos a decir? Eso es muy, muy importante, ¿ok? Por eso es que lo quiero guiar hacia la relevancia cuando usted hace una pregunta aquí en la radio. Esto es práctica, vamos a practicar, ayúdenme, llamen, practiquen, ¿ok? Y Beth, Blessed Solution LLC dice, tuve un corte, me dieron orden de deportación, pero estoy apelación. Pero el 26 tengo que irme de reportar. Ok. Tuve una corte, me dieron corte de deportación. Ok. Ok. ¿Cuál es la pregunta? So, déjeme indagar un poco más acerca de eso. Si uno tiene corte en inmigración y usted no se presenta, a usted le van a dar una deportación en ausencia. In absentia order. Ok. So, a usted, in absentia removal order, in absentia deportation order. Le van a dar una orden de deportación. Yo sé, como abogada, le puedo confirmar que quitarse esa deportación es casi imposible. Muy difícil. Uno lo puede intentar si tiene buena razón. Los jueces normalmente están cansados de tantos casos de inmigración y de tanta gente que somete procesos mal. Entonces, créame que no va a tener paciencia con usted si usted simplemente no se presentó por miedo, porque eso no es una excusa. Si un juez le da una orden, usted la tiene que acatar. Así es como funcionan las leyes en este país. Usted tiene que acatar la ley. So, ahora, si le mandaron una cita y se tiene que reportar con ICE, es que le van a hacer supervisión. Y eso va a ser por un tiempo. Después lo van a sacar, tal vez. Tal vez si su situación cambia, tal vez ahí se conduele y lo deje aquí. Pero eso va a ser dependiendo de cada caso. Ok. Entonces, vamos a ver. Ya saben, pueden hacer preguntas por acá. Pueden hacer pregunta por texto en la radio. Y pueden llamarme. ¿No me quieren llamar y hacerme una pregunta, hacerme un comentario? Llámeme al 385-508-1063, que los últimos tres dígitos es 106.3. 385, saben que en Utah tenemos los números 801-385-435. Esas son las area codes. Pero en esta radio, las dos van a ser 385. So, acuérdese eso, olvídese de eso. Los últimos cuatro dígitos va a ser en la estación donde yo estoy. Eso es 106.3, 1063. 102.3, 1023. Ahora, para la radio La Grande, que van a ser miércoles, lunes, miércoles y viernes, ese es 403. Y para aquí, para Latino, 106.3 es 508. Así es que ya le saqué cómo es este número de teléfono para que usted se lo aprenda. 385-508-1063. Eso es para que llame. Ustedes están desaprovechando la oportunidad de ustedes tener una consulta gratis acerca de tantas cosas de la ley que usted me puede preguntar. Bueno, y nos vamos a la pregunta. Ay, tenemos que... Bueno, vamos a contestar rápido y nos vamos a los comerciales. Dígame. ¿Cuál es?
2: Sí, buenos días.
1: Buenos días.
2: Estoy llamando por una pregunta.
1: Okay. ¿Cuál es su nombre? ¿De qué ciudad? ¿De qué estado? ¿De qué país?
2: Estoy llamando desde Nueva York y el país de Guatemala.
1: Okay. ¿Y su nombre? Okay. Me lo puede inventar si quiere. Llámese José.
2: Jordi.
1: Jordan.
2: Jordi.
1: Jordi. Ok, sí. Bueno, okay. Ok, ¿de qué parte de Nueva York? Pues usted sabe que yo soy newyorkina.
2: Oh, sí, yo del condado de Rockland.
1: ¿Rockland?
2: Yeah, Rockland.
1: ¿So es en Upstate New York?
2: Sí, cerca de Upstate, yes.
1: Ok, yo me crié en Brooklyn, pero viví en el Bronx. Casi todos los días a Manhattan, pero dígame.
2: Oh, sí, mire, lo que pasa es que estoy llamando aquí porque... mi esposa tuvo la cita consular en Guatemala. Ella estuvo aquí. Hicimos todo el proceso de petición de esposo, familiar. ¿Verdad?
1: Uh-huh.
2: Ya, exacto. Entonces le dieron la cita para Guatemala. Entonces ahorita ya dice que no le dieron la visa.
1: ¿Por qué?
2: Supuestamente por la pausa.
1: Okay. Oh, good.
2: Dice que ella cumplió con todos los requisitos que necesitábamos para pues que le dieran la visa y regresara. Y entonces ahora le dicen que, a mí le dijeron que cumplió con todo, pero no le pueden dar la visa por la pausa que hay. No sé si la pausa afecta a la visa esa también de petición de esposo.
1: Sí, afecta todo, porque es el país el problema. Y no es el país el problema, es la administración de Trump. Entonces, sí, oh, my goodness, ya tal vez no debió haber salido. Tenía que extender. Lo que yo hubiera hecho es extender y extender el Centro Nacional de Visa para que no saliera hasta que, pero eso es muy bueno saberlo, porque así me voy a enfocar en eso. Pero sí, lo mejor hubiera sido, tal vez puede, y es que no, a ver si le dan una visa de regreso para que esté con usted acá, pero ya es tan difícil, eso es algo terrible, que ahora ustedes van a estar con esa separación forzada.
2: Sí, tengo mis niños todos que se fueron, ahora tienen que regresar solos.
1: Bueno, pues lo único que puede hacer, que yo veo, es que hable con su senador o congresista desde allá de Rockland, de Nueva York, no me acuerdo cuáles son. Son dos senadores y de ahí, de su condado, tiene que haber un senador específico, un congresista específico. Pídale ayuda y déjele saber. Tiene que escribir con mucho detalle su historia antes de ni siquiera empezar nada. So, explique, mi nombre es tal, yo nací tal fecha, mi esposa es tal, yo nació tal fecha, nosotros nos casamos tal fecha. Y para todo esto usted va a ir documentando, por ejemplo, yo soy ciudadano y le pone su pasaporte o su certificado de ciudadanía o su acta de nacimiento. Y luego le pone el pasaporte de Guatemala. Luego le pone el acta de sus hijos, el acta de matrimonio, el acta de sus hijos. Le dice, hicimos todo este proceso, la I-130, pagamos los fees del NBC, se hizo el perdón, si se hizo. Hicimos todo esto y ahora ella está toqueada en Guatemala. ¿Hay alguna forma que ustedes, por favor, me pueden ayudar? ¿Por qué? Porque mis niños están sufriendo esto y esto y esto. Yo no. Y eso a mí es un argumento que se le hace para que ellos tengan compasión y ver si lo pueden ayudar. Esa es la única forma. Si no, van a tener que esperar hasta que este señor Cintino le ponga, cambie eso.
2: Ajá, y eso no hay fecha de que va a cambiar eso, ¿verdad?
1: No, porque él le dio la gana de hacerlo y lo hizo y punto. No se puede.
2: Sí, digamos con eso, ¿hay alguna forma de que usted me pueda ayudar con ese proceso o no?
1: Sí, por supuesto. Llámeme al 801-255-2424.
2: ¿A qué hora le puedo llamar yo?
1: Bueno, hablaría conmigo, ya haría una consulta con mi secretaria y mi secretaria entonces le puede, dígale a mi secretaria que le haga una consulta de media hora, porque a veces quiere hacerle de una hora, pero dígale que se la haga de media hora. Ya yo hablé con usted aquí en la radio, entonces ahí podemos coordinar cómo vamos a hacer esto. Pero yo le puedo ayudar, por supuesto. Pero acuérdese que puede ser que ayude, puede ser que no, porque puede ser que los senadores, pero yo creo que si hacemos esto a nivel nacional, que mucha gente que está estancado me ayude, entonces ya los congresistas van a estar al tanto de que este problema de entre la gente que ahora están stuck, separados, y tal vez actúen, tal vez hagan algo. So, esto es muy bueno para tratar de ver si esto cambia.
2: Ok, perfecto. Entonces, yo le voy a llamar ahorita no sé qué hora son allá, pero aquí en Nueva York ahorita son
1: 2 horas menos. So, aquí son las 6:27.
2: Ok, entonces yo le voy a llamar como a las 10 horas de Nueva York.
1: Ok, está bien. Muchas gracias. Okay. Pase buen día.
2: Gracias, igualmente. Feliz día.
1: Bye. Ok, y nos vamos a unos breves comerciales y ya regresamos.
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1: 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Ok, ya regresamos. Yo soy su abogada Claribel Tejada y aquí le estoy contestando cualquier pregunta que usted tenga. Usted me puede llamar de cualquier lugar del mundo. Si usted tiene familiares que tienen preguntas, dígale, llamen a la abogada en la mañana. 385-508-1063. Martes y jueves. Otro número, lunes, miércoles y viernes. Pero aquí estoy, constante y sonante, lunes a viernes. Les regalo una hora de mi tiempo aquí en la radio, aquí en TikTok, para yo poder contestarle cualquier pregunta que usted tenga. Es mucho más difícil leer las preguntas acá por TikTok y poder contestarle. Es mucho más fácil cuando usted me llama, ya que yo estoy aquí en la radio. ¿Ok? So, Kimberly, no le entendí muy bien esa pregunta, si me la puede volver a preguntar. Es que tiene que utilizar menos palabras en TikTok. So, ustedes, señores de Utah, si ustedes me están escuchando en la radio, en TikTok, ya saben que pueden mandarme un mensaje y pueden hacer una pregunta. 801-255-2424. Es un número súper fácil. 801-255-2424. Y le quiero explicar. La consulta en mi oficina normalmente para un ajuste de estatus, una ciudadanía y un proceso consular, DACA, TPS o visa U, normalmente son media hora. Cuando su caso es complicado y se me va a tardar más de una hora, más de media hora hacerlo, mi secretaria le va a pedir que haga una cita de una hora. ¿Por qué? Porque yo me voy a tratar, de hacerlo lo más pronto posible, la consulta, pero a veces necesito muchos detalles. Si yo en la consulta es cuando yo me paso más tiempo tratando de averiguar bien su vida para yo poder aplicarla a la ley. No puedo nomás asumir cosas. Cuando usted, la consulta es la cosa más importante y muchos de ustedes no quieren pagar la consulta y no quiere como que le den una consulta. Usted quiere ir directo a la operación, usted quiere ir directo al proceso, pero no, porque usted no sabe la ley. Entonces, a veces cree que sí califica para algo y no califica. Entonces, tenemos que asegurarnos muy bien de que usted califica para el proceso que le queremos hacer antes de uno someter aplicaciones. So, la enseñanza del día de hoy, aquí Jackie para la radio, es 385-508-1063. Aquí es martes y jueves, 385-508-1063. Lunes, miércoles y viernes es 385-403-1023. ¿Ok? Nos vamos a la llamada. Hola, ¿cómo está? ¿Cuál es su nombre?
16: Hola, buenas, mi nombre es Jacqueline.
1: Jacqueline, ¿y de qué ciudad nos llama?
16: De Virginia.
1: Virginia, ¿y de qué país?
16: Soy de Salvador.
1: Ok. So, su niña va a la cita consular. ¿Quién la está pidiendo?
16: Mi esposo.
1: ¿Y su esposo es ciudadano?
16: Sí.
1: Ok. ¿Y es su hija de él o hijastra?
16: No, hija mía nada más. Entonces, yo tengo una petición, pero yo estoy esperando lo que es el waiver.
1: El perdón, claro.
16: Sí.
1: Sí, so, debiera, y el papá de la niña le firmó el permiso para viajar?
16: Él está en El Salvador.
1: Ok. So, debiera de ir su esposo allá y debiera de estar pendiente y de ir también el papá, si es posible.
16: Ok.
1: Porque así no hay problema, porque definitivamente usted está de acuerdo porque es la que tiene la tutela y no sé si usted tiene algo que muestre que usted tiene la custodia de su hija.
16: No, pero el papá pienso que me puede firmar algo.
1: Ok, sí, pero el papá debiera de estar presente, sí, firmarle algo y estar presente el día de la cita por si acaso inmigración necesite algo. So, en El Salvador primero va a ir a hacer las huellas y va a ir a, bueno, el examen médico y ahí le hacen las huellas y tiene que, ¿qué le digo? Las huellas y entregar los documentos y ya después de ahí es que va a ir a la cita. Yo diría que el día que hay que entregar documentos no es necesario que vaya el papá, pero sí que vaya el que esté ahí presente el padrastro y el papá por si acaso, así ella puede venir y regresar.
16: Pero no tendría problemas ella en ir y regresar.
1: Bueno, yo no sé, yo tengo que mirar a ver si El Salvador es uno de los países que tiene pausa. Si, no sé si escuchó el señor de Guatemala que estaba llamando y ahora la esposa de él está allá stuck. So, yo le diría que hay que asegurarse muy bien yo no he visto bien la lista, a ver si El Salvador está ahí, pero si está ahí yo le diría que traten de alargar la cita y decirle que no está disponible, que va a estar separada y explicar que le gustaría que le cancelen la cita o que la dejen aquí mientras este paro se levanta. ¿Ok? Porque usted no quiere que su hija esté stuck allá en El Salvador hasta que 2 años y medio más que le faltan a esta administración y ni siquiera sabemos qué va a pasar en el futuro. So, Sí, ah, por okay. Si acaso hay un paro, yo le diría que hay que tener cuidado. Pero yo no sé si El Salvador es uno de esos países. Yo sé que Guatemala sí. Entonces, no quiero que su hija esté stuck en El Salvador, allá estancada. Si tal vez esto va a ser algo que de pronto ahora la mayoría de los países ya van a estar, que no le van a procesar sus casos. Eso es algo okay, de pensar.
16: Está bien, entonces.
1: Ok.
16: Ok, muchas gracias.
1: Pase buen día. Bye. Ok, Vale dice, mira, entré a México y me dieron 5 días, llevo 57, compré ya mi vuelo para el 17 de mayo. Ok, pero ahí no me explica nada. So, ¿cuál es su pregunta? Ok, ¿qué debo de hacer para que me deje salir a mi país? Tengo mi pasaporte vigente. Ahí no entiendo lo que está preguntando, Vale. Usted es de otro país, se fue a México, pero no es de otro país. No entendí ahí. Bueno, ya saben, me voy a ir un poquito tempranito a los comerciales para que no se me pase el tiempo. So, nos vamos a unos breves comerciales y ya regresamos.

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14: Ya regresamos. Yo soy su abogada, Claribel Tejada. Y yo aquí le estoy contestando, comentando cosas de la ley. Le estoy contestando preguntas. Si usted tiene una, llámeme al 385-508-1063. Le quería hablar acerca un poco de ajuste de estatus. Si usted entró legal al país, o usted tiene un hijo en el servicio militar, o usted tiene una petición bajo la ley 245I, usted puede arreglar aquí y no tiene que salir a hacer un perdón. Bueno, no tiene que hacer un perdón y no tiene que salir del país. Esas son las únicas personas que pueden arreglar acá, a menos que sea por VAWA, por violencia doméstica, o por visa U, porque ya usted lo obtuvo y quiere aplicar para la residencia. Esas son las vías. También, si usted puede aplicar por USCIS y puede aplicar por medio de la corte, dependiendo cuál es su situación. Pero tiene que hacerlo correctamente para que no haga líos en un futuro cuando se vaya a ser ciudadano. Porque eso es donde la gente cree, ah, ya me dieron la residencia, ya todo está bien. Ahora aplica para la ciudadanía y notan algo. Y ahí lo ponen en proceso de deportación. So, hay que buscarse abogado. Yo quiero que ustedes vengan a donde mí, pero si quieren irse donde otro abogado, también lo pueden hacer. Solo asegúrese que usted tenga una buena relación con su abogado. Yo aquí le estoy haciendo advertisement a los abogados en general, pero es que si es un buen abogado, usted debiera de cuidarlo como una perla preciosa, porque los abogados hacemos un trabajo muy difícil en la sociedad. Nos tiramos los problemas de ustedes encima. Algunos lo agarramos más que otros y tratamos de resolverlo más que otros. Usted tiene que establecer esa relación de respeto, de amor, hasta de amor. Ore por su abogado. Ore por su abogada. estamos haciendo un trabajo muy difícil para usted. Sea buena gente. Trate a su abogado con cortesía. Nosotros tenemos mucho estrés. No nos juzgue cuando estamos estresados porque usted no sabe qué lío tenemos que resolver. Usted haga su parte. Sea buen cliente. Traiga todos sus documentos. Dé toda su información para nosotros poder hacer en algunas ocasiones milagros. Tratar de ayudar donde a veces no se puede ayudar. Ayudarlo de forma que usted tenga una vida mejor en este país. Alfredo dice, como me doy cuenta que ya avancé para el permiso, fui a hacer huellas, ya tiene 2 años. Bueno, so no sé por qué proceso está aplicando, pero, porque eso depende cuando va el permiso de trabajo, pero asumiendo que es un ajuste de estatus, entonces usted desde el primer día uno, usted va hacia el permiso de trabajo. Entonces tiene que simplemente esperar a que ellos lo determinen porque se están tardando más tiempo. Pero señores, esto es un agua que estamos pasando. Nosotros decimos eso en la República Dominicana. Está pasando un agua porque esto no es sostenible, el que ellos quieran no procesar los casos. Esto no es sostenible. Acuérdense que hubo un ban en la primera administración donde no dejaban entrar a personas que eran residentes permanentes. Y ya después eso se arregló y ahora ya pueden entrar la gente. So, hay problemas, hay cosas. Llámeme a mi oficina si usted tiene un caso estancado en algún lado para tratar de ver si le podemos ayudar a moverlo. Obviamente por un costo, porque no es gratis, es tiempo. No puedo decirle a mi secretaria, ven a ayudarme y no le vamos a, no te vamos a pagar, ¿ok? Entrénate. ¿Y cómo paga los biles? Todo el mundo tiene que pagar biles, señores. Así es que, no, quítense de la idea. Quítense de la mente la idea de que uno no paga por procesos. Es un profesional que le está haciendo los casos. Y eso es dándole el tiempo de ese ser humano. Entonces, obviamente no se lo puede dar gratis. Tienen que entender eso. Si ustedes entienden eso, van a ser prósperos en este país. Porque en este país nada se da gratis. Todo, absolutamente todo tiene que ser

todo el mundo. Todo el mundo trabajamos. ¿Por qué? Porque queremos que nos paguen para poder sostener nuestras vidas. Y eso es algo muy, ¿cuál es la palabra? Muy comendable que una persona decida trabajar. Porque hay mucha gente que decide no trabajar. Que decide en esta vida permitir que otra persona sea que le dé su sustento del mes. Y eso no, yo no lo veo muy bien. Yo creo que cada persona debe de participar en su vida. Cuando una persona se muere y lo meten en un ataúd, en una caja de muertos, y lo van a llevar al cementerio, esa caja es muy pesada. No se puede una persona sola. Tiene que ser dos personas adelante, dos personas atrás y ojalá dos personas en el medio para que hagan la caminada hacia el cementerio menos pesada para una sola persona. Entonces, eso me vino a la mente algo, al yo decir eso, es simplemente que el peso no se lo deje a una sola persona. Pero imagínese usted que usted se va a morir, que usted se muere y que nadie quiere cargar su ataúd. ¿Por qué? Porque usted fue mala persona en esta tierra. Imagínese eso. Eso que lo ayude el día de hoy a decidir, no, yo necesito tener mínimo 6 personas que me amen, que me quieran, que yo los ame, que yo los quiera, para que puedan llevar su ataúd al cementerio cuando usted se muera. Qué bonito sería eso. Ojalá que en mi vida 6 personas quieran llevarme al cementerio. Para que usted sepa, mi papá se murió en el 2023 y yo fui una de las personas que llevó su ataúd. Mi papá tiene 10 hijos y todos, bueno, no todos, algunos estaban llorando por otro lado, pero yo sentí la responsabilidad y mis otras hermanas también, mujeres, normalmente son los hombres los que llevan. Pero ese ataúd era muy pesado. Y yo sentí que yo quería llevar a mi papá un poquito hacia su lugar. ¿Por qué? Porque mi papá cometió muchos errores, pero también era un buen hombre. Trató de hacer lo mejor posible. Y aunque no perfecto, trató. Ay, hasta me voy a hacer llorar aquí, señores. Pero no. Tengo inmigración ahorita, tengo que irme. Pero anyway, lo que quiero que sepa es que es importante forjar relaciones. Y una de esas relaciones es con su abogado, con su doctor, con su contador que le hace los taxes, con cada persona que usted lidia de una forma anual, que usted tiene que buscar ayuda constante de esas personas, forje buenas relaciones. Haga que esa persona quiera cuidarlo, quiera protegerlo, quiera hacer lo mejor posible. Usted no sabe lo feliz que yo estoy cuando yo, un cliente, me trata de una manera de que me hace, él no sabe, pero él o ella no sabe, pero yo me pongo detrás y trabajo un fin de semana. Hay un señor, por cierto, que yo le he ayudado, por cierto, le estoy ayudando a su esposa ahora, Luis. Yo era abogada nueva. Esto fue, no me acuerdo el año, pero yo sé que tenía una oficina ya. Creo que fue en el 2007. En el 2007, yo tenía una oficinita en Sandy. Y este señor, otro abogado que tenía más experiencia que yo, fue en ese tiempo, sí, le había hecho un caso. Eso lo habían negado. Era un caso, él es de El Salvador o de Guatemala. Creo que El Salvador. Creo que él es de El Salvador. Anyway, ya lo hice ciudadano, así es que ya le hice todos los procesos y ya es ciudadano. Pero él vino a mi oficina, yo siendo abogada relativamente nueva, tenía 5 años de ser abogada, pero yo nunca había hecho una apelación del BIA. Entonces, él vino donde mí, se reunió conmigo en la consulta y ese señor tenía una fe en mí que me hizo a mí creer en mí. ¿Ok? Suena como un trabalengua, pero hizo que yo creyera en mí. Entonces, yo busqué por todos lados una forma de someter la apelación
hice mis argumentos, que a veces yo me sorprendo de mis argumentos y del

tiempo, tengo una cliente que voy para inmigración hoy, donde ella también me contrató para algo y me trajo eso que yo escribí hace tanto tiempo y me encanta leerlo. Si ustedes tienen procesos que yo le he hecho anteriormente que eran difíciles y yo les hice un escrito, una moción, tráiganmela para yo verla otra vez. Pero anyway, hice la apelación y el señor ganó. Oh my gosh, ganó. Mandamos el caso otra vez para la corte, le dieron su residencia. Después hizo ciudadano, yo lo hice ciudadano, vino donde mí otra vez, lo hice ciudadano, pero siempre me acuerdo que él me dio esa confianza, ese poder. Me lo dio él a mí. ¿Cómo me lo dio? Él creyó en mí cuando yo tal vez no creía en mí misma porque nunca había hecho una apelación. Ya no, yo he hecho muchas apelaciones al BIA, pero. Y esas son las apelaciones de inmigración, para que no sepa, que se hacen después de la Corte de Inmigración. Y si pierde con el juez, uno puede apelar al BIA, Board of Immigration Appeals. Pero anyway, le agradezco mucho. Y ahora estoy representando a su esposa en un caso. Pero yo estoy agradecida por ustedes. Y quería tomarme unos minutitos y decirle, yo estoy agradecida grandemente por ustedes. Porque ustedes me han dado la fuerza que yo he necesitado. A veces yo siento que quiero dejar de hacer esto porque esto es muy difícil. Y no puedo porque simplemente esta oportunidad que tuve de ser abogada en este país, viniendo de padres muy pobres, de padres que vinieron a Nueva York, a Brooklyn, a trabajar, a tener una vida mejor de un campo, de la Jaiba, y vinieron a este país y gracias a Dios yo tuve el deseo de aplicar a la universidad, de aplicar a la Escuela de Leyes y pude conseguir becas para que me pagara mi universidad, bueno, parte, pero siempre he conseguido becas. Conseguí becas para la universidad y luego para la Escuela de Leyes, que no es tan común. Pero le doy gracias a los abogados que me enseñaron a mí a hacer bancarrotas, estate planning, inmigración, accidentes de auto, divorcios. Todos los abogados, casos criminal, muchos abogados me han ayudado. Han sido expertos en sus áreas y me han enseñado a mí. Y yo le agradezco. Muchos abogados que, tal vez hasta ya se murieron, de todo el país. Me ayudaron a yo saber de inmigración. Yo he hecho muchos cursos, muchas clases para tratar de aprender a hacer mi trabajo de la mejor manera posible. Y me meto en las vidas de las personas. ¿Sabe por qué? Antes tal vez tenía un poco más de timidez con averiguar bien su vida, pero fui a un entrenamiento. ¿En dónde fue? En Georgia, donde dicen, no, no, no, tú tienes que meterte a la vida de la gente y aprender su vida bien para que tú puedas defenderlo. Un juez de inmigración que se fue aquí de Salt Lake me dijo una vez, tú entiendes la vida de tus clientes, tú te metes en la vida de ellos y tú puedes hablar de cada caso como que tú eres tú misma lo estás viviendo. Y me sorprendió que él me dijera eso y siempre he tratado de conocer muy bien a mi cliente, por eso que le pregunto con mí tanta información. Para yo poder entender y poder vivirlo y poder hacer mejores argumentos. Ok, me tengo que ir de la radio. 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Yo soy su abogada Claribel Tejada. Gracias.

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1: Tendremos la nota loca de hoy. Espérate a que escuches what the future of online dating looks like.
2: Oh, no.
1: Impresionante. Are you going to love it or not? Find out coming up next.
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0: que traiga pulas bailarinas en walkers, así, perreando en el walker. En cuatro, en cuatro.
1: All right, coming up next. Esta nota está muy interesante. The future of online dating se ve bien, pero bien raro. Find out what the founder of the dating app Bumble is proposing for you. Ooh. Detalles a continuación aquí en el Showboy Show.
2: Salud, mi reina. Silvestre, mi hermano. Silvestre, otro. ¿Cómo es?

0: De una linda reescucha que nos llegó criticándome por un comentario que hice. And that comment was about bartenders. Ahora, I don't think I said anything wrong, but coming up next, vamos a platicarlo. Ahora, si tú eres un bartender, mándanos tu número de teléfono, por favor, vía mensaje directo on Instagram at Shaboy Show.
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0: If you are a bartender or have been a bartender, I want to talk to you. Send us your phone number, please, via DM on Instagram at Shaboy Show.
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0: final. No más. Un bolero ahí. Para que te enamores. Que te enamores.
1: Que en esta hora tu oportunidad de ganarnos vacaciones familiares para ir al Disneyland Resort is coming con la palabra clave del día. Hang tight.
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1: Se ha dicho, Prima Vane, ¿qué es lo que hay?
6: Junior H is peacing out from singing.
1: No, eso, Prima Vane.
6: Okay, well, not singing altogether, but he ain't gonna be singing corridos tumbados anymore.
1: Lo están forzando.
6: Yeah. Let me explain. So, homie pulled up to the Mexican president, Claudia Sheinbaum, La Mañanera, her little press conference that she does.
1: Oye, Prima Vane, sorry to interrupt, but I was just thinking, if si Chubby Boy fuera el presidente de México, en vez de La Mañanera, sería La Marranera.
6: Well, let's change the show right now.
1: Thank you, Primane. Thank you, Kim, for that honest laugh.
7: That was so funny. Come on.
1: Micho, appreciate you. Yo también te quiero. Primane, no dejes que Micho te interrumpa. Por favor, dale, dale.
6: So this press conference was put together by the Mexican president, and it's to talk about the singing competition, Mexico Canta. Uh-huh. And this is a government-sponsored program that's basically designed to combat violence and addictions by promoting Mexican regional music that emphasizes peace and culture.
1: Como American Idol, más o menos, pero
6: People. So he pulled up to promote the contest porque el homie has changed his singing from corridos tumbados to now his sad boy music. Mm-hmm. But here's what Junior H had to say about his music and his musical style. Check it out.
8: Para mí es un gran honor estar en el anuncio de esta segunda edición, que además es binacional y une a jóvenes mexicanos y mexicanos estadounidenses a través de la música. También quiero compartir con ustedes que en mis inicios algunas de las historias que contaba en mis canciones no sumaban al mensaje positivo que reflejan mis actuales composiciones, porque fui creciendo y entendí que la música, además de ser una forma de expresión, también implica una responsabilidad cuando te escuchan millones de personas alrededor del mundo.
1: Déjame traducirte lo que dijo Junior H.
6: A ver.
1: Tenía muchos narcocorridos, me cancelaron en Estados Unidos, no me querían dejar trabajar allá. La presidenta dijo, hey, únete a esta campaña y yo hablo con el Trumpas para que te dejen trabajar en Estados Unidos.
6: Loki, check out the video. It's on our IG and Facebook story at Shaboy Show. He looks a little uncomfortable. Well, I mean, apart from him, like, literally reading it word for word, yeah. Like...
1: ¿Cómo que muy a fuerzas?
6: A little forced, yeah.
1: Sea lo que sea, güey. Qué bueno que estén haciendo este concurso para apoyar al talento joven mexicano y también los mexicanos que viven aquí en los Estados Unidos con sangre mexicana.
6: Right.
1: Y qué bueno que estén haciendo música con mensajes positivos.
7: Sí.
1: Porque, o sea, hay géneros y gustos para todos.
7: Ajá, sí.
1: But why not support, like, some positive messaging, you know what I'm saying?
6: Yeah, I guess. But, I mean, homie looked hella sad. He also sang his song, Yoro, and it looked like he wanted to cry in the song while he was singing it.
1: It's literally a sad song, and he calls himself Sad Boy.
9: Hay mensajes de mi amor, esa niña ya cambió.
1: Felicidades a Junior H, le damos todo lo mejor y a todos los que van a participar en este concurso. All right, coming up next, we got the Tóxica Hotline.

0: Muy buenos días. En los próximos 40 minutos, we'll give you the keyword of the day for your chance to win a family vacation para el Disneyland Resort. 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Toda esta semana, dentro de esta hora, your chance to win.
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0: All right, we got the Tóxica Hotline coming up next for your Tuesday. ¿A quién quieres nominar como el más tóxico o tóxica en tu vida? It could be a coworker, your own son or daughter, expareja, current pareja, hermano o hermana. Venga de ahí. Go ahead and vent. You're going to feel a whole lot better. Mándanos un mensaje via DM on Instagram at Shaboy Show.
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0: We get the craziest stories here, so stay tuned. Tóxica Hotline next.
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Muy buenos días, somos el Shaboy Show. Menos de 30 minutos te daremos la palabra clave de hoy for your chance to win a family vacation para ir al Disneyland Resort. 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Toda esta semana, dentro de esta hora, your chance to win, right? Right now, we got a special birthday shout out para Sofía. Happy 11th birthday! De parte de tu mami Sonia, that loves you so much, is so proud of you, amor. And so is your little brother, Emmy. Gracias por escucharnos. Happy birthday, Sofía.

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1: Y nomina al más tóxico, tóxica de tu vida. I'm calling.
2: Carmen, bienvenida a la Tóxica Hotline. Aquí quieres nominar como el más tóxico o tóxica en tu vida. Dímelo.
3: Ah, oh, sí, yo tengo muchos. Mis hermanas y mi expareja.
1: Carmen, se le perdió la cadenita, Carmen.
2: Oh,
1: yo creo
2: que
1: se la robaron tus hermanas por ser tóxicas.
2: Carmen, platícame, ¿qué te hicieron tus hermanas que son las más tóxicas?
3: Se puede decir que hubo muchas opiniones, de diferentes opiniones acerca de dinero cuando mi madre falleció. Yo por eso, de como ya no tengo mi madre, yo valoro mucho mis hijos.
2: En paz descanse tu mami.
1: Te digo siempre, las peleas por los terrenos en México, güey, no, te digo, cuando se mueren los papás o los abuelos.
3: Sí, sí, desafortunadamente sí es cierto. Yo por eso ya les dije a mis hijos, yo no los voy a dejar ni más. Porque no quiero que se comuniquen entre ellos y no haya problemas después.
1: Hoy está chido, Carmen dice, yo me voy a gastar todo mi dinero viva para que no se peleen por nada.
3: Todo, huicho, todo.
2: ¿Huicho? Oh, me dijeron huicho, pero no sé, agüita.
1: Micho, mi primer nombre es Micho con M, mi apellido es Rizo. ¿Puede decir mi nombre completo, por favor?
3: Mr. Rizzo se pidió, discúlpeme.
1: Agarras, confianza.
2: Oye, Carmen, ¿tu mami qué dejó dicho cuando, antes de que falleciera, en cuanto al dinero o la herencia de la familia? ¿Ella dejó escrito o dicho a quién quería dejarle qué?
3: Ella, mira, mi madre era muy buena persona, pero nunca pensó en lo que iba a causar al final de su vida con todas las propiedades. Ella creyó que toda la familia se iba a comunicar y íbamos a compartir la misma idea. Ella le dejó todas las propiedades a mi hermana mayor, porque todas nosotras estábamos casados con hombres tóxicos. So ella, mi mamá, no quería que nadie se quedara con ella, pero mi hermana mayor se quedó todo y no repartió nada.
2: Wow. ¿Qué?
4: ¿Y todavía tiene las propiedades o las vendió o qué hizo con ellas?
3: Todavía las tiene. Y todavía hasta este tiempo han sido casi 10 años que mi madre falleció y siguen los pleitos entre mis hermanas. Yo, la verdad, yo ya me retiré, me hice un lado y ya les dije, ay, háganse bolas, yo no quiero, yo quiero vivir mi vida en paz.
2: ¿Y dónde están estas propiedades, Carmen?
3: En México, chavo. Y ya sabes que la gente de México no se prepara y no sabe planear muchas cosas a veces.
2: Oye, amor, ¿y qué te dice tu hermana, la mayor, que todas las escrituras quedaron bajo su nombre, pero qué les dijo a ti y a tus otras hermanas cuando ustedes llegaron, falleció tu mamá y obviamente pensaron, pues nos vamos mita y mita, o sea, repartimos todas las propiedades igual para todas? ¿Qué te dijo tu hermana? Me lo dices a continuación.
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Buenos días, somos el Shaboy Show, la segunda parte de la Tóxica Hotline, coming at you en menos de dos minutos. Y dentro de esta hora te vamos a decir la palabra clave for your chance to win a Disney Family Vacation. Aquí en el Shaboy Show, hang tight.

0: Bienvenidos a Showboy Show. Increíble lo que nos está comentando Carmen. Nominó a sus hermanas como las más tóxicas en su vida, pero especialmente su hermana mayor, porque el día que falleció su mamá, en paz descanse, dejó muchas propiedades y terrenos en México. Y ahora las hermanas andan peleadas porque la hermana mayor, quien tiene las escrituras de todas las propiedades, no repartió nada. Se quedó con todo. Carmen, ¿qué es lo que dijo tu hermana mayor cuando ustedes, tú y tus hermanas, le dijeron, hey, pues hay que repartirnos la herencia, los terrenos, las casas, igual entre todas?
1: Pues ella dijo que las casas eran de ella, que ella había pagado y que era la decisión de mi mamá, y hasta ahorita, hasta la fecha, no se ha resuelto. Mi hermana de en medio trató de agarrar un abogado y me dijo, vamos a juntarnos y demandarla, y le dije no, porque okay, el abogado se va a quedar con todo y al final de cuentas nadie se va a quedar con nada.
0: No, ¡viva México! Tú sí sabes, agarras un abogado en México para que te ayude y él termina con todas las propiedades. El que no tranza
2: no avanza.
0: Pero chula, ¿a ti te consta que tu mami quería que se repartiera, o sea, igual para todas? ¿O dejó algo en escrito? O sea, ¿en qué se está basando tu hermana mayor a que tu mamá nomás quería que ella tuviera las propiedades?
1: Porque mi mamá hizo un viaje a México exclusivo cuando ella supo que estaba enferma. Nunca nos dijeron que estaba enferma. Ella viajó a México, fue a buscar un abogado, hizo las escrituras, arreglaron todo. Viajó con mi hermana mayor, arreglaron todo. Mi mamá revolvió aquí, falleció aquí en Estados Unidos. Uh-huh. Y cuando yo la estaba cuidando dos, tres días antes de que ella falleciera, habló el abogado diciéndole que sus escrituras y todo estaba terminado.
0: Wow.
1: Y yo es que agarré la llamada y yo le dije a mi madre que eso no era justo, que hubiera dejado mejor una escritura a nombre de todas para que no hubiera pleitos, y mi mamá dijo ya es muy tarde, así se va a quedar.
2: Sí, no, y ustedes saben.
3: Pero es que acuérdate que tu mamá dijo que tú y tus otras hermanas estaban casadas con tóxicos, entonces yo creo que tu mamá dice, ni madres que estos tóxicos viejos huevones borrachos se van a quedar con mis propiedades.
2: ¿Y tu hermana es soltera o también tenía pareja?
1: No, ya estaba divorciada también de otro tóxico igual o peor.
3: Y mínimo cuando van a México de vacaciones, ¿les presta una casa para que se queden ahí o
2: no? ¡Epa, y sí!
1: Pues eso sí, siempre nos ha dicho que si queremos quedarnos, nos podemos quedar, pero francamente te da más coraje ir y quedarme en la casa y pensar que... ¿Sí me entiendes?
3: Sí,
1: y
3: luego aparte de seguro todavía te cobra renta cuando estás ahí.
2: ¡No!
1: A lo mejor sí, Twitch.
3: Es Airbnb o en español, aire bebé.
2: ¡Oh, my God!
0: Oye, Carmen, pues que Dios te bendiga. Me da mucho gusto que ya te retiraste de este pleito, que no metiste abogados, porque, ¿sabes qué? A veces no vale la pena meterte todo ese drama y dilema y coraje en tu mente, en tu corazón. Mejor dejar ir a tu hermana y ese rencor, tal vez, para poder vivir más en paz. Bendiciones, chula, y muchísimas gracias por escucharnos.
1: Igualmente, chavo, muchos saludos a todos, los quiero mucho.
0: Igualmente.
1: Felicidades, su programa es divertidísimo.
0: Thank you, amor. Nos da mucha alegría que aquí las payasadas que hacemos te da alegría a ti, amor.
1: Te digo una cosa, les voy a compartir algo bien chistoso. En la carro, mis hijos se pelean. Córrele, córrele, te suben al carro, pongo Chavoy y hace cuenta que todos se caen. Y le dice a mi hija, la más pequeña, ¡oy, oy, oy! ¡Ahí viene el nicho, ahí viene el nicho! Y mi hija le pone la voz al nicho, exactamente como él lo habla.
3: No, mejor ya vamos a cortar esta llamada porque presiento que Carmen me va a cobrar el child support.
2: Nicho es tóxico.
0: Amor, mándale saludos a tus...
1: Los quiero mucho.
0: Mándale saludos a tus hijos de nombre, mándales.
1: Para Daniel, Allison y Stephanie, de su mamá Carmen. Thank siempre you. Los quiero mucho.
0: We love you. Bendiciones, chula, bye.
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0: el Disneyland Resort. 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Y toda esta semana, dentro de esta hora, your chance to win. All right? 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

0: is coming for your chance to win a family vacation by El Disneyland Resort. Tres Dias, two night hotels stay included. Again, it's your boy show all this week. Sí se pasó de lanza el Micho con esta broma. Se bromeó a un señor en un cementerio, güey.
1: Pero estaba vivo todavía, bueno. Medio vivo, como que ya iba para allá, güey, la neta. Ay, no.
0: Pero le salió el tiro por la culata. Checa el dato.
2: Sí, bueno, es el cementerio.
1: Muchísimas gracias por atenderme. Mire, mi abuelito ha querido que lo enterremos, señor. Antes de fallecer pidió algo muy especial, de que lo enterráramos con la banda. Como es de Sinaloa, ¿verdad? Entonces él le gustó mucho a la banda toda su vida. Y quería saber si ustedes podrían hacer eso posible ahí.

0: Eso es todo. Mire, le voy a repetir el nombre mío otra vez, ¿ok? Ahí va. Sí. Es M de mamá.
1: Ajá.
0: I de ingrato.
1: Sí.
0: C de casa. H de ojete.
1: Ok.
0: O de orgasmo. Micho. Ese es mi primer nombre.
1: Ese es su primer nombre. ¿Y su apellido?
0: Mi apellido es Rizo. R de riata. Asumo que ha escuchado de eso, ¿no? R.
1: Rizo.
0: Rizo.
1: Rizo con Z, ¿verdad?
0: Doble
1: con
0: Z. Ya tiene mi nombre completo, ¿lo puede repetir, por favor?
1: Ajá, su apellido es Rizo y su primer nombre es Mico.
0: Micho. Micho.
1: Nicole.
0: No, Nicole es una prima que tengo. Micho, Micho.
1: Nico.
0: Micho, cho, cho, como andas chorreado.
2: Oh. ¡Ya te colgaron, Micho!
0: ¡Aló, señor!
3: Te dijo Maruchan, güey.
0: Qué gacho, me dijo Nicole, Maruchan.
3: Te dijo Maruchan, porque de seguro te vio el camaroncito.
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0: Hotel Stay at the Happiest Place on Earth. Súper fácil para tu oportunidad de ganar. Mándanos la palabra clave del día, tu nombre, tu ciudad y número de teléfono por mensaje directo en Instagram, arroba Shaboy Show.
1: S-H-O-B-O-Y Show.
0: The keyword today, la palabra clave es celebration.
1: Celebration.
0: Celebración, como tú quieras, inglés o español, venga de ahí, celebration, yeah. Celebración, send us the keyword of the day, your name, city, and phone number via DM on Instagram.

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Y en solo minutos, we will choose a winner at random y te vamos a hablar por teléfono. So please answer, all right? Good luck. Te queremos mucho. Remember, all this week, aquí en Shaboy Show, a esta misma hora, we are hooking you.

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0: persona ganadora, familia, that sent us a DM with the keyword of the day that we just announced a few minutes ago. Tune in every morning a esta hora, familia, to hear the keyword of the day and for your chance to win a family vacation para el Disneyland Resort. 3 days, 2 night hotel stay. A ver si nos contesta la persona ganadora. Y si no, nos vamos a la siguiente.
1: Hello.
0: Sí, buenos días.
1: Buenos días.
0: Buenos días, ¿se encuentra el compa Tomás?
1: Yes.
0: ¿Qué onda, loco? Shaboy Show.
1: Hey, what's up, Shaboy?
0: What up, bro? Hey, thank you for DMing us. ¿Cuál es la palabra clave de hoy?
1: Celebration.
0: ¡Correcto! Yeah. ¡Te vas a decir! Yeah. Checa el dato, bro. You just won a family vacation to the happiest place on earth para 5 personas, 3 days, 2 night hotel stay included at the Disneyland Resort, carnal. ¿A quién vas a llevar contigo?
1: A la familia, my wife, the 2 little kids.
2: And a babysitter, fool. That way they could take care of the kids and you and the wife, you could go on a little date.
1: Hey, see, I'm going to take my sweater for
0: Oye, Thomas, where did you get your wife for Mother's Day this last weekend?
1: Un abrazo fuerte.
0: Un abrazo fuerte, there it is. Well, this is gonna make up for that, bro.
1: This is gonna be a surprise.
0: There it is. I'm saving it for our anniversary. Well, felicidades, carnal. You and your kids y la suegra are gonna have an amazing time. Thank you for listening to us. Y muchas bendiciones, carnal. Órale.
1: Muchas gracias.
0: Ay, carnal. Woo. No te agüites si no ganaste another chance to win this amazing family Disney vacation mañana durante esta misma hora. Suerte. Alright, tenemos la nota loca de hoy, and it's about the future in online dating. Ooh. It's gonna blow your mind lo que vas a estar haciendo online. No te lo pierdas, next.
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0: Show. It's like hanging out with your primos at a carne asada.
1: Ya te tengo ready el chorizo.
0: Micho.
1: Bueno, para la carne asada, no te emociones.
2: Chupo.

0: ¿Quién crees que va a tener la mejor pachanga as they kick off el mundial ya en un mes? El mundial de fútbol, they announced the artist lineup for each country, Canadá, Estados Unidos y México. ¿Cuál pachanga se escucha más perrona? Ahí va la de Canadá, right? You're the artist for Canada. Okay, Alanis Morissette. ¿Cuál es esa rola? Una de sus rolas grandes, primo, Vane.
1: It's like rain on your wedding day.
0: Let's go, primo. All right, Alessia Carr, love her. Jessie Reyes, let's go. Raíces colombianas, pero canadienses. I love that there are Latinos that are going to be singing in Canada, Estados Unidos y México. Yeah, obviamente yeah, México, you know what I'm saying? But still, we're everywhere, bro. Okay, so that's Canada, Alanis Morissette, Alessia Carr, Jessie Reyes, Michael Bublé.
2: No, ya me diste sueño.
1: Oh, Michael Bublé, he's everything.
2: ¿Canta una de Navidad o qué?
1: Yeah,
0: why not? Whatever it takes, bro. México. Alejandro Fernández. Uy. Belinda.
2: Mi ex.
0: Belinda. Danny Ocean. J Balvin. Lila Downs. Los Ángeles Azules.
1: Oh, wow.
0: Maná.
1: Maná.
2: Oye, mi amor.
0: Ahora, Estados Unidos. Diga Anita, Future, Katy Perry.
2: She can definitely get to do fireworks.
1: Love Katy Perry.
2: Yeah, she loves her. ¿Cómo la canción de los fireworks?
1: Baby, you're fire.
2: Firework. Nada más o nada. Dijo.
0: Lisa, Rema, and Tyler otra vez. All right, so, ¿cuál pachanga se escucha que va a estar más perrona for you, Priovana?
1: Dude, I'm Mexico, obvio. Yeah, right. Yeah. Okay. Maná, Los Ángeles Azules, J Balvin.
0: Kim, for you?
3: I'm gonna have to go with the USA.
0: Neta!
3: Yes, I love Katy Perry. Yeah. I love Tyler.
0: There you go.
3: So, yeah, I'm not really that fan, like that much of a fan of Alejandro or Maná, to be honest. Yeah,
0: Kim.
3: I love Los Ángeles Azules, but
0: Las
3: yeah,
0: cumbias.
3: That's why I'm gonna have to go with USA.
0: Eddie, how about you, compa?
4: Mexico.
0: Mexico. Vale. Tiene, yo creo que la mejor variedad. Tiene,
3: it does have a lot of variety.
0: Las yes. rancheras, pop, reggaetón yeah. con J Balvin, rock en español con Maná, Las cumbias. Con Los Ángeles Azules. That sounds like a true party right there.
1: Yeah.
2: Nomás les hizo falta un artista, güey.
1: No.

0: feel like.
1: Que traiga pulas bailarinas en walkers, así. Perreando en el walker. En cuatro. En cuatro.
2: All right, coming up next. Esta nota está muy interesante. The future of online dating se ve bien, pero bien raro. Find out what the founder of the dating app Bumble is proposing for you. Ooh. Detalles a continuación aquí en el Showboy Show.

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1: Vamos a hablar sobre una crítica que me hizo una linda redescucha. About a comment I said a few days ago. And it has to do with bartenders and baristas. ¿Qué dijo? Is she right? Am I wrong? Detalles a continuación.
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1: Ya le gané, se ha dicho, prima Vane, ¿qué es lo que hay?
4: Junior H is peacing out from singing.
1: No,
4: not singing altogether, but he ain't gonna be singing corridos tumbados anymore.
1: Lo están forzando.
4: Let me explain. So homie pulled up to the Mexican president, Claudia Sheinbaum, La Mañanera, her little press conference that she does.
1: Oye, primo, sorry to interrupt, but I was just thinking, if si Chubby Boy fuera el presidente de México, en vez de La Mañanera, sería La Marranera.
4: Well, let's change the show right now.
5: Thank you, Primane. Thank you, Kim, for that honest
6: laugh. That was so funny. Come on.
5: Micho, appreciate you. Yo también te quiero. Primane, no dejes que Micho te interrumpa. Por favor, dale, dale.
4: So this press conference was put together by the Mexican president, and it's to talk about the competition, the singing competition, Mexico Canta. Uh-huh. And this is a government-sponsored program that's basically designed to combat violence and addictions by promoting Mexican regional music that emphasizes peace and culture.
1: Como American Idol, más o menos, pero paisa Idol.
4: Yeah. So he pulled up to promote the contest porque el homie has changed his singing from corridos tumbados to now his sad boy music. Mm-hmm. But here's what Junior H had to say about his music and his musical style. Check it out.
7: Para mí es un gran honor estar en el anuncio de esta segunda edición, que además es binacional y une a jóvenes mexicanos y mexicanos estadounidenses a través de la música. También quiero compartir con ustedes que en mis inicios algunas de las historias que contaba en mis canciones no sumaban al mensaje positivo que reflejan mis actuales composiciones, porque fui creciendo y entendí que la música, además de ser una forma de expresión, también implica una responsabilidad cuando te escuchan millones de personas alrededor del mundo.
1: Déjame traducirte lo que dijo Junior H.
4: A ver.
1: Tenía muchos narcocorridos, me cancelaron en Estados Unidos, no me querían dejar trabajar allá. La presidenta dijo, hey, únete a esta campaña y yo hablo con el Trumpas para que te dejen trabajar en Estados Unidos.
4: Loki, I mean, check out the video. It's on our IG and Facebook story at Shaboy Show. He looks a little uncomfortable. Well, I mean, apart from him, like, literally reading it word for word, like...
1: ¿Como que muy a fuerzas?
4: A little forced, yeah.
1: Sea lo que sea, güey. Qué bueno que estén haciendo este concurso para apoyar al talento joven mexicano y también los mexicanos que viven aquí en los Estados Unidos con sangre mexicana.
4: Right.
1: Y qué bueno que estén haciendo música con mensajes positivos.
6: Sí.
1: Porque, o sea, hay géneros y gustos para todos.
6: Ajá, sí.
1: But why not support, like, some positive messaging, you know what I'm saying?
4: Yeah, I guess. But, I mean, homie looked hella sad. He also sang his song, Y Lloro, and it looked like he wanted to cry in the song while he was singing it.
1: It's literally a sad song, and he calls himself sad boy.
8: Hay mensajes de mi amor. Esa niña ya cambió.
1: Felicidades a Junior H, les damos todo lo mejor y a todos los que van a participar en este concurso. All right, coming up next, we got the Tóxica Hotline for your Tuesday. No te lo pierdas aquí en Shaboy Show.

0: con Romeo Santos y Prince Royce. 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We got you right now. 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
0: All right, we got the Tóxica Hotline coming up next for your Tuesday. ¿A quién quieres nominar como el más tóxico o tóxica en tu vida? It could be a coworker, your own son or daughter, expareja, current pareja, hermano, hermana, venga de ahí. Go ahead and vent, you're going to feel a whole lot better. Mándanos un mensaje via DM on Instagram at Shaboy Show.
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0: We get the craziest stories here, so stay tuned. Tóxica Hotline next.
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0: Ay, muchísimas gracias por participar. Tratar de ganar sus boletos para el concierto de Prince Royce y Romeo Santos going down este domingo en Las Vegas at the T-Mobile Arena. Felicidades a Claudia Vázquez de Las Vegas. Thank you for DMing us. You are the winner.

Yo, we got a crazy tóxica hotline coming up en menos de 3 minutos. Pero dime, ¿a quién quieres nominar tú como el más tóxico o tóxica en tu vida? Slide into our DM on Instagram @ShaBoy Show. S-H-O-B-O-Y Show. Buenos días.

0: 746-2691.
1: Y no mi alma es tóxico, tóxica de tu vida.
2: I'm calling.
3: Carmen, bienvenida a la Tóxica Hotline. Aquí quieres nominar como el más tóxico o tóxica en tu vida. Dímelo.
4: Ah, oh, sí, yo tengo muchos. Mis hermanas y mi expareja.
1: Carmen, se le perdió la cadenita, Carmen.
3: Oh,
1: yo creo
3: God.
1: Que se la robaron tus hermanas por ser tóxicas.
3: Carmen, platícame, ¿qué te hicieron tus hermanas que son las más tóxicas?
4: Se puede decir que hubo muchas opiniones, de diferentes opiniones acerca de dinero cuando mi madre falleció. Yo por eso, de como ya no tengo a mi madre, yo valoro mucho a mis hijos.
3: En paz descanse tu mami.
1: Te sí. digo siempre, las peleas por los terrenos en México, güey, no, te digo, cuando no. se mueren los papás o los abuelos.
4: Sí, sí. sí, desafortunadamente sí es cierto. Yo por eso ya les dije a mis hijos, yo no les voy a dejar ni más. Porque no quiero que se comuniquen entre ellos y no haya problemas.
1: Hoy está chido, Carmen dice, yo me voy a gastar todo mi dinero viva para que no se peleen por nada.
4: Todo, huicho, todo, todo.
3: ¿Huicho? ¡Huicho! Me dijeron huicho, pero no sé, agüita.
1: Micho, mi primer nombre es Micho con M, mi apellido es Rizo. ¿Puede decir mi nombre completo, por favor?
4: Mr. Rizzo se pidió, discúlpeme.
1: Agarras, confianza.
3: Oye, Carmen, ¿tu mami qué dejó dicho cuando, antes de que falleciera, en cuanto al dinero o la herencia de la familia? ¿Ella dejó escrito o dicho a quién quería dejarle qué?
4: Ella, mira, mi madre era muy buena persona, pero nunca pensó en lo que iba a causar al final de su vida con todas las propiedades. Ella creyó que todas las familias se iba a comunicar y íbamos a compartir la misma idea. Ella le dejó todas las propiedades a mi hermana mayor, porque todas nosotras estábamos casados con hombres tóxicos. So ella, mi mamá, no quería que nadie se quedara con ella, pero mi hermana mayor se quedó todo y no repartió nada.
3: Wow. ¿Qué?
5: ¿Y todavía tiene las propiedades o las vendió? ¿Qué hizo con ellas?
4: Todavía las tiene. Y todavía hasta este tiempo, han sido casi 10 años que mi madre falleció y siguen los pleitos entre mis hermanas. Yo, la verdad, yo ya me retiré, me hice un lado y ya les dije, ay, háganse bolas. Yo no quiero, yo quiero vivir mi vida en paz.
3: ¿Y dónde están estas propiedades, Carmen?
4: En México, chavo. Y ya sabes que la gente de México no se prepara y no sabe planear muchas cosas a veces.
3: Oye, amor, ¿y qué te dice tu hermana, la mayor, que todas las escrituras quedaron bajo su nombre, pero qué les dijo a ti y a tus otras hermanas cuando ustedes llegaron, falleció tu mamá y obviamente pensaron, pues nos vamos mitad y mitad, o sea, repartimos todas las propiedades igual para todas? ¿Qué te dijo tu hermana? Me lo dices a continuación.
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0: de Showboy Show. Increíble lo que nos está comentando Carmen. Nominó a sus hermanas como las más tóxicas en su vida, pero especialmente su hermana mayor, porque el día que falleció su mamá, en paz descanse, dejó muchas propiedades y terrenos en México. Y ahora las hermanas andan peleadas porque la hermana mayor, quien tiene las escrituras de todas las propiedades, no repartió nada. Se quedó con todo. Carmen, ¿qué es lo que dijo tu hermana mayor cuando ustedes, tú y tus hermanas, le dijeron, hey, pues hay que repartirnos la herencia, los terrenos, las casas, igual entre todas?
1: Pues ella dijo que las casas eran de ella, que ella había pagado y que era la decisión de mi mamá, y hasta ahorita, hasta la fecha, no se ha resuelto. Mi hermana de en medio trató de agarrar un abogado y me dijo, vamos a juntarnos y demandarla, y le dije no, porque el abogado se va a quedar con todo y al final de cuentas nadie se va a quedar con nada.
0: No, ¡viva México! Tú sí sabes, agarras un abogado en México para que te ayude y él termina con todas las propiedades. El que no tranza
2: no avanza.
0: Pero chula, ¿a ti te consta que tu mami quería que se repartiera, o sea, igual para todas? ¿O dejó algo en escrito? O sea, ¿en qué se está basando tu hermana mayor a que tu mamá nomás quería que ella tuviera las propiedades?
1: Porque mi mamá hizo un viaje a México exclusivo cuando ella supo que estaba enferma. Nunca nos dijeron que estaba enferma. Ella viajó a México, fue a buscar un abogado, hizo las escrituras, arreglaron todo. Viajó con mi hermana mayor, arreglaron todo. Mi mamá revolvió aquí, falleció aquí en Estados Unidos. Uh-huh. Y cuando yo la estaba cuidando dos, tres días antes de que ella falleciera, habló el abogado diciéndole que sus escrituras y todo estaba terminado.
0: Wow.
1: Y yo es que agarré la llamada y yo le dije a mi madre que eso no era justo, que hubiera dejado mejor una escritura a nombre de todas para que no hubiera pleitos, y mi mamá dijo ya es muy tarde, así se va a quedar.
2: Sí, no, y ustedes saben.
3: Pero es que acuérdate que tu mamá dijo que tú y tus otras hermanas estaban casadas con tóxicos, entonces yo creo que tu mamá dice, ni madres que estos tóxicos viejos huevones borrachos se van a quedar con mis propiedades.
2: ¿Y tu hermana es soltera o también tenía pareja?
1: No, ya estaba divorciada también de otro tóxico igual, o peor.
3: Y mínimo cuando van a México de vacaciones, ¿les presta una casa para que se queden ahí o
2: no? ¡Epa, y sí!
1: Pues eso sí, siempre nos ha dicho que si queremos quedarnos, nos podemos quedar, pero francamente me da más coraje ir y quedarme en la casa y pensar que... ¿Sí me entiendes?
3: Sí, y luego aparte de seguro todavía te cobra renta cuando estás ahí.
2: ¡No!
1: A lo mejor sí, Twitch.
3: Es Airbnb o en español, aire bebé.
2: Oh my God.
0: Oye, Carmen, pues que Dios te bendiga. Me da mucho gusto que ya te retiraste de este pleito, que no metiste abogados, porque ¿sabes qué? A veces no vale la pena meterte todo ese drama y dilema y coraje en tu mente, en tu corazón. Mejor dejar ir a tu hermana y ese rencor tal vez para poder vivir más en paz. Bendiciones, chula, y muchísimas gracias por escucharnos.
1: Igualmente, chavo, muchos saludos a todos, los quiero mucho.
0: Igualmente.
1: Felicidades, su programa es divertidísimo.
0: Oh, thank you, amor. Nos da mucha alegría que aquí las payasadas que hacemos te da alegría a ti, amor.
1: Te digo una cosa, les voy a compartir algo bien chistoso. En la carro mis hijos se pelean. Córrele, córrele, te suben al carro, pongo Chavoy y hace cuenta que todos se caen. Y le dice mi hija, la más pequeña, ¡oy, oy, oy! ¡Ahí viene el nicho, ahí viene el nicho! Y mi hija le pone la voz al nicho, exactamente como él lo habla.
3: No, mejor ya vamos a cortar esta llamada porque presiento que Carmen me va a cobrar el chao sopor.
1: No, Micho.
2: Micho es tóxico.
0: Amor, mándale saludos a tus.
1: Los quiero mucho.
0: Mándale saludos a tus hijos de nombre, mándales.
1: Para Daniel, Allison y Stephanie, de su mamá Carmen. Thank siempre you. Los quiero mucho.
0: Oh, we love you. Bendiciones, chula, bye.
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0: sí se pasó de lanza el Micho con esta broma. Se bromeó a un señor en un cementerio, güey.
1: Pero estaba vivo todavía, bueno. Medio vivo, como que ya iba para allá, güey, la neta. Ay, no.
0: Pero le salió el tiro por la culata. Checa el dato.
2: Sí, bueno, es el cementerio.
1: Muchísimas gracias por atenderme. Mire, mi abuelito ha querido que lo enterremos, señor. Antes de fallecer pidió algo muy especial, de que lo enterráramos con la banda. Como es de Sinaloa, ¿verdad? Entonces él le gustó mucho a la banda toda su vida. Y quería saber si ustedes podrían hacer eso posible ahí.
2: ¿Su abuelita es un deseo? ¿Está ella viva?
1: No, mi abuelito.
2: ¿Cuál es su nombre de usted, perdón?
1: Mi nombre es Micho y mi apellido es Rizo. Un placer de introducirme.
2: A ver, un poquito más despacio.
1: ¿Más despacio?
2: ¿Más rocado?
1: ¿Más ronco?

0: Ese es mi primer nombre.
1: Ese es su primer nombre. ¿Y su apellido?
0: Mi apellido es Rizo. R de riata. Asumo que ha escuchado de eso, ¿no? R.
1: ¿Risas?
0: Rizo.
1: Rizo con Z, ¿verdad?
0: Doble
1: con
0: Z. Ya tiene mi nombre completo. ¿Lo puede repetir, por favor?
1: Ajá. Su apellido es Rizo. Y su primer nombre es Mico.
0: Micho. Micho.
1: Nicole.
0: No, Nicole es una prima que tengo. Micho. Micho.
1: Nico. Ajá.
0: Micho. Cho, cho. Como andas chorreado.
2: ¡Ya te colgaron, Micho!
0: ¡Aló, señor!
3: Te dijo Maruchan, güey.
0: Qué gacho, me dijo Nicole, Maruchan.
3: Te dijo Maruchan, porque de seguro te vio el camaroncito.
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0: Así es, amigos, en la cosa del aire aquí con ustedes a Domite y Vibe Latino 106.3 FM. Se cruzaron los cables ahí un momentito, pero gracias, amigos, por acompañarnos aquí con ustedes hasta la una de la tarde. Thank you for that intro. Aquí con ustedes hasta la una de la tarde, amigos. Así que empiecen a comunicarse, a reportarse conmigo en este martes ya 12 de mayo. Lots of energy today. It's because it's so hot already. Así es, amigos. But yes, get in touch with me. Let me know how you're doing on this hot Tuesday already. Amigos, 801. Perdón, not my phone number. 385-508-1063. Por supuesto, ya saben, a través de todas las redes sociales, arroba latino 106.3 FM, arroba Danera Cosa. Don't forget, live stream us, you guys, latinosaltlake.com. Yes, 83 degrees, if you were wondering, right now, amigos, actualmente 83 grados. Vamos a llegar a 92. It's gonna be a hot one, you guys, it's gonna be a hot one. Así que, I don't know, love it, hate it, enjoy it. Lots of sunshine. Beautiful day, though. Eso sí, bastante hermoso el día, pero sí, va a estar caliente, así que prepárense para eso. Pero ya, yes, amigos, repórtense, comuníquense conmigo. 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Así es, amigos. But yeah, hey, get in touch with me. I want to know what's happening today, amigos. How are we feeling this week so far? Are we still regretting those text messages from this weekend? I want to hear all about it, amigos. Get in touch with me, arroba Danette Acosta. But amigos, vamos a arrancar con más here on the Midday Vibe, Latino 106.3 FM. Gracias, saludos a todos. Muchos, muchos thank yous por acompañarme. Nos vamos a una pausa comercial y regresamos rapidito. No se me vayan.
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0: Like I said, amigos, it is hot, hot, hot outside. If you weren't expecting this, well, yesterday got up to about 90 degrees too. Pero yes, amigos, estamos actualmente 82 grados. La temperatura alta del día va a llegar a 91 grados. Y en la noche solo vamos a bajar a 60 grados. So it's going to be even kind of a warm night tonight. You're going to need the fan on or leave the windows open or something. But yes, amigos, bastante calientito todo el día y soleado. This is very much pool weather. Si tienen acceso a una piscina, este es el momento. Mañana llegamos solamente a 87 grados, amigos, el jueves a 72, pero parece que el resto de la semana sí, ahí nos vamos a mantener entre los 80s y los 70s. So, pretty nice weather, you guys. Este fin de semana, 70s y posiblemente bajemos a 60 grados, but still, looking nice so far. Hasta ahorita se ve muy bien el resto de la semana y también el fin de semana, así que disfruten.
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Continuamos, amigos, here on the Midday Vibe, Latino 106.3 FM. Yo quiero tener a cosa con ustedes hasta la una de la tarde en este lunes. ¡Martes ya! We got through Monday, you guys. Martes 12 de mayo, así es. Get in touch with me, arroba Tanera Costa. Don't forget, livestream as latinosaltlake.com. Of course, text me. 385-508-1063. 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All right, coming up, you guys. Be honest. Let me know. How long does your paycheck actually last? I got some new data exposing the truth. So, yeah, be honest. But I'll be back with that data here in just a bit. So keep it locked. The Midday Vibe with your girl, Tanera Costa. Don't go nowhere.

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1: That's right, amigos. You guys are tuned in to the Midday Vibe Latino 106.3 FM. Get in touch with me. Arroba Danette Acosta 385-508-1063. You guys, I'm here with you guys until 1 p.m. This hour went by flying, amigos. 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Y este jueves nuevamente va a estar aquí conmigo en cabina, amigos. Así que si tienen preguntas, mándenmelas, amigos, ya saben, a través de texto 385-508-1063, o las pueden mandar a través de las redes sociales arroba Danette Acosta. Pero sí, este jueves va a estar conmigo en cabina, más o menos como a las 11:30 de la mañana, amigos, así que si tienen preguntas, mándenlas. 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All right, let's get into the topic. I asked you guys, how long does your paycheck actually last? Well, new data suggests that young adults, specifically in the U.S., are spending almost half their paycheck within 48 hours of getting paid. 48 hours, you guys. Direct deposit hits and suddenly, you know, I get it. It's rent, food, bills, subscriptions you forgot you had. Oh, my God, that gets me every month. Also, you know, those little treat yourself moments. Boom, they all add up. Money's gone. But experts it's not just bad habits. They also acknowledge that it's rent prices, groceries, debt. It's just super expensive right now. Pero sí, nuevos datos muestran que muchos jóvenes en los Estados Unidos gastan casi la mitad de su sueldo en solo 48 horas después de recibirlo. Eso se debe al alto costo de la vida. No solo, no se lo malgastan, pero sí el alto costo de la vida, incluyendo renta, comida, deuda, suscripciones, lo que dificulta, pues, ahorrar incluso teniendo un trabajo estable. It is very hard to save some money these days. So I get it, and it's not just young adults. So in their defense, it's not just young adults. I think it's everybody right now that, it's super hard to save any kind of money. Goes by super quick. Anyways, what's the fastest you guys have spent your paycheck? Let me know. I know you guys are balling the day that you guys get paid, and then maybe the next day, 48 hours according to this, you're down under. Let me know, what is the fastest you guys have spent your paycheck? Let me know. Shoot me your DMs. Arroba Danette Acosta, 385-508-1063. You guys are tuned into the Midday Vibe with your girl, Danette Acosta. Keep it locked. Don't go nowhere.

0: My peeps, we are wrapping up this first hour of programmation. That's right here on the Midday Vibe. Thank you so much for hanging out with me on this Tuesday, May 12th. How are we feeling? We got through Monday, you guys. Did we get through our regrets as well from last weekend? Let me know. Shoot me your DM. Love hearing from you. 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Some trickling in regarding how fast you guys have spent, or what's the fastest you guys have spent your paycheck. I will get into those in a bit. But first, as always, como siempre, yo quiero recordarles, amigos, ayudarles a hacer decisiones buenas. 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You guys, let's get into the next hour of programation. Saludos a todos nuevamente. Gracias por continuar con nosotros. And amigos, keep it locked right here. 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I got your Midday Chismes coming up in the next hour. More good vibes, good music, and some of your messages, your confessions coming up in just a bit. So keep it locked, the Midday Vibe. Don't go nowhere.
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0: 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Recuerden, va a estar aquí en cabina este jueves, amigos. Así que si tienen preguntas, send them over. And of course, recuerden, we got some Bees tickets as well that we're going to be giving away. Así que asegúrense de acompañarnos este jueves aquí en cabina, como a las 11:30 de la mañana. 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

Latino 106.3 FM, amigos, están en sintonía de Dame de Vibe con su amiga y servidora Tanera Costa, aquí con ustedes hasta la una de la tarde, amigos. Tenemos, ¿qué? Unos 30 minutos todavía juntos, así que sigan comunicándose conmigo, arroba Tanera Costa, arroba Latino 106.3 FM. Ya saben, también a través de nuestro sitio web, se pueden mantener en sintonía toditito el día de donde sea que estén, amigos, latinosaltlake.com. 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Let them know your girl Tanera Costa sent you over. They're going to take good care of you, amigos. Y bueno, coming up, I got your midday chismes, amigos. I got Michael Jackson, who's back in the top 10. Also, Eminem's ex faces charges after a hit and run. She just keeps going at it. And Kendrick versus Drake. Round 2 might be happening, you guys. All that coming up in your midday cheese. Keep it locked right here. The Midday Vibe.

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1: That's right, amigos. Your Midday Chismes. It's 1, 2, 3, 4. It's 1:34, amigos. That's right. Gracias por acompañarme, por continuar conmigo, amigos, en este martes 12 de mayo, here on the Midday Vibe, con ustedes hasta las 1 p.m., amigos. 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Okay, let's get into these chismes. We're going to start with Michael Jackson, you guys. He's been gone since 2009 and still breaking records left and right. 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That's right, Michael Jackson is climbing the charts again thanks to buzz around his upcoming biopic, Michael. Tanto Thriller como Number One se posicionaron en el top 10 de la Billboard 200, marcando su primera nueva entrada en el top 10 en años y ampliando su récord de éxitos a lo largo de cada década desde los años 70. Así es, su catálogo musical también está experimentando un regreso en el Reino Unido con múltiples clásicos reingresando en las listas de popularidad. So yeah, he's making a big comeback. Obviously the movie, his biopic, all of that is helping, but did he ever go out of style? 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In other news, Eminem's ex is facing charges after a hit and run. That's right, Eminem's ex-wife Kimberly Ann Mathers pleaded no contest after a drunk driving hit and run. Actualmente enfrenta cargos por conducción bajo los efectos de sustancias y por no haber reportado el accidente. La audiencia para dictar sentencia está programada para el 17 de junio. Este no es su primer incidente. Mathers cuenta con un historial de abuso de sustancias y problemas de salud mental que incluyen un accidente previo por conducir ebria y diversas pérdidas personales. También la fiscalía ha expresado la gravedad de sus acciones, dado que se enfrenta a las penas máximas estipuladas por la ley. So yeah, she's in trouble again. She's had it rough. 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Is there a round two coming? 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Anyways, those are your Midday Chismes for today. Para este martes 12 de mayo, let me know your thoughts. @DanaraCosta, 385-508-1063.

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For me to say goodbye, that's right. Ya se nos terminó nuestro tiempo juntos. Muchos, muchos thank yous por haberme acompañado, amigos. Ya es en este martes 12 de mayo. Ha sido un placer, como siempre. Ya saben, you guys know this is my favorite time of the day, hanging out with you guys. So thank you so much for tuning in today. Ya saben, I'll be back tomorrow to do it all over again. So aquí mismito los espero, amigos. 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Let them know I sent you over. 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Again, let them know I sent you over. 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
1: 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Ya casi nos están gritando, beso, beso, no, tampoco, pero... Pero la mera verdad, te aprecio mucho, brother, la verdad. 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
2: No, pues muchas gracias, Shoboy. Igualmente, tú y tu familia siempre han sido muy amables con nosotros y también les tenemos mucho cariño. Pues como tú sabes, igual que muchas familias que vienen a este país, pues mis papás se echaron el camino a venir a Estados Unidos, a darnos una mejor oportunidad, y gracias a sus sacrificios pues me dieron la oportunidad de poder seguir adelante con un estudio y sacar mi carrera universitaria. Me dediqué a hacer estudiar leyes y ahorita ya estoy vamos para 11 años como abogado de lesiones personales. Entonces hemos pues visto muchas cosas, ¿no? En este tiempo, y sí, como tú dices, me da mucho orgullo pues ser mexicano, representar a los inmigrantes y poder ayudar a nuestra gente. Así que este compromiso de ser abogado y sacar a las personas adelante en los accidentes pues me da mucha motivación, ¿no? Para poder ayudar a nuestra comunidad.
1: Sí, realmente tus raíces vienen de nuestra comunidad latina, por eso siempre quieres representarlos con ganas y protegerlos de que nadie se tome ventaja de nuestra gente, y por eso peleas tanto contra estas aseguranzas en estos accidentes para darle la mayor compensación a nuestros radioescuchas. Te agradezco eso. Y también tus raíces pues están aquí en Salt Lake City. Dile a todos, ¿a qué universidad fuiste, carnal? ¿Ya cuántos años llevas viviendo aquí en Salt Lake City, entendiendo este clima loco que tenemos?
2: Claro que sí, ¿no? Pues fui aquí a todas las escuelas locales de la ciudad, del estado. Saqué mi carrera en la Universidad de Utah, que ahí fue donde me brindaron la oportunidad de poder sacar mi carrera de abogado. Y sí, como estamos hablando, ya llevo 11 años como abogado de accidentes. Y sí, en ese tiempo pues hemos visto que el clima de aquí de Utah pues está un poco bipolar, ¿no? En las mañanas amanece el sol, en el mediodía una tormenta, y en la tarde ya regresó toda la normalidad. Entonces,
1: se parece a mi ex, bipolar.
2: No te creas. Así, no, muchos exes.
1: Muchos exes, sin comentario.
2: No, pero sí, no, siempre quiero pues avisar a las personas, ¿no? De que no están solos, ojalá nunca pase un accidente, pero si se encuentran en esa situación, comuníquense a la oficina al 801-590-3275, 801-590-3275. Pero hay cositas que podemos hacer para tratar de asegurarnos de que tal vez si pasara un accidente, pues estamos en una mejor posición. Una de esas es de que queremos asegurarnos de que las personas tengan el carro en buena condición, buenas llantas, limpiabrisas, todo está trabajando, los frenos. Entonces, antes de que tal vez llegue esa tormenta, revisen el carro para que estemos en una buena posición por en caso que algo pasara. También queremos asegurarnos de que llamemos a nuestro agente de seguros para asegurarnos de que la póliza está vigente, que todo está válido, que el pago sí entró, para que si pasara un accidente no va a haber problemas de que no vea cobertura. Y número tres, pues acordarse de que aquí estamos para poderlos ayudar. No están solos, comuníquense a la oficina en cualquier situación que tengan de accidente.
1: Eso es lo que me encanta, familia, que a veces tú, especialmente si eres inmigrante, nos estás escuchando, you're first generation, a veces te puedes sentir que sí, estás solo, estás sola y que, ching, pues ¿quién me va a defender? Y el Chapulín Colorado, pues no. 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
2: Muchas gracias, Shoboy, y gracias a todas las personas que lo siguen apoyando. Como siempre, les deseamos lo mejor. 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

0: 6:36.
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